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0: Eso es, muchachones. Ay, ay, ay. Lindo, lindo, lindo. Vamos con la otra.
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1: Saludamos a los oyentes que nos acompañan en la sintonía en esta mañana de lunes, iniciando la semana laboral, jornada escolar, 27 de julio, año 2026. Esta es la programación 24 horas de Guarne Estéreo, emisora de la Corporación Proyección Social. Es un nuevo día, una jornada que inicia, y la encomendamos al Padre Celestial. Le agradecemos la bendición de un nuevo día, el maravilloso regalo de la vida. Que el día de hoy, donde estés, Dios te guíe. Donde vayas, Dios te acompañe. En lo que hagas, Dios te ilumine. Y en todo momento, Dios te bendiga. Que Dios te ilumine con su luz, te guíe con su sabiduría y te bendiga con su amor. Que sea una jornada muy bendecida, muy productiva para nuestros oyentes. Ya iniciamos la franja crossover para este lunes. Una parrilla de programación muy selecta para que usted la disfrute las 24 horas del día. Que van a acompañarles en esta mañana, 6-8 minutos en Colombia.
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1: Y luego de la canción romántica del ayer con Nicolás Di Bari, sé que bebo, sé que fumo. Devolvemos el pasado para un vitrolazo del ayer con un artista ecuatoriano, Julio Jaramillo, Reminiscencias. Gracias por estar con nosotros. Gracias por madrugar a la sintonía de la emisora que te sirve.

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1: Esta es la hora en Colombia, 6 de la mañana, 16, boletín informativo a través de la primera del dial. Recuerde seguir todas las redes sociales de Guarne Estéreo para el acontecer local, regional, nacional, datos curiosos, notas virales, denuncias ciudadanas y mucho más. Saludamos también a los oyentes que nos siguen a través de www.guarneestereo.com. Precisamente, tenemos una denuncia ciudadana. Nos envían un registro fotográfico en el cual una pareja, según se observa en las imágenes que nos fueron enviadas, este registro, esta pareja hurtó una vivienda en el barrio Centro Plaza del municipio de Guarne. Los hechos, al parecer, se presentaron el pasado sábado 26 de julio en horas de la mañana. En información local, el alcalde del municipio de Guarne le cuenta a la ciudadanía en qué se habrían invertido los 35.053 millones de pesos del empréstito. Estos recursos estaban proyectados para transformar la infraestructura del municipio mediante inversiones estratégicas en movilidad, educación y deporte, pavimentación urbana, 2,3 kilómetros de nuevas vías, pavimentación rural y construcción de 2 kilómetros de placahuella, ingreso a San Ignacio, conexión Juan 23, ingreso a San Vicente, nuevos tramos de placahuella para fortalecer la conectividad de las veredas, facilitar el transporte de la producción agropecuaria y mejorar la movilidad de las comunidades campesinas, construcción y dotación del skate park, culminación de la segunda etapa de la institución educativa rural Chaparral. Desde la administración municipal seguiremos gestionando alternativas para hacer realidad las obras que Guarne necesita, porque el desarrollo del municipio se construye con visión, gestión y compromiso por el bienestar de todos. Y este fue uno de los pronunciamientos luego de que la Comisión Segunda Permanente del Presupuesto archivara por segunda vez el proyecto de acuerdo que buscaba autorizar un empréstito para la ejecución de obras en Guarne. La administración municipal emitió un comunicado en el que expuso las inversiones que, según la alcaldía, dejarían de realizarse tras esta decisión. Al finalizar el pronunciamiento, el alcalde Mauricio Grisales fijó su posición frente al voto de los concejales y cuestionó la postura de algunos corporados que previamente habían manifestado que no apoyarían la iniciativa.

0: En otras informaciones, en el municipio de Guarne se llevó a cabo la elección de la nueva mesa directiva de Asocomunal, un proceso democrático que reunió a los delegados y representantes de las 59 juntas de acción comunal para escoger a quienes liderarán la organización en el próximo periodo. Este fin de semana se llevó a cabo la caninata, un espacio para compartir, caminar y disfrutar junto a nuestros peluditos. Se tuvo la oportunidad de pasear a esos amigos de cuatro patas que aún esperan encontrar un hogar lleno de amor. Cada paso fue una muestra de cariño, bienestar y compromiso con la protección animal. Gracias a todos los que hicieron parte de esta hermosa jornada. ¿Eres recuperador de material reciclable? Asociarse es crecer y fortalecer la labor del reciclaje. Conoce los beneficios de pertenecer a una asociación conformada. 30 de julio, en el Parque Educativo Elia del Conocimiento, segundo piso, a las 10 de la mañana, todos cordialmente invitados. Este fue el boletín informativo de la hora presentado en esta mañana de lunes, 27 de julio, año 2026. La hora en Colombia, 6 de la mañana, 21 minutos.
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2: Amables y gentiles oyentes, tengan ustedes muy, pero muy buenos días. Bienvenidos a este nuevo programa de hoy día lunes 27 de julio. Mis queridos hermanos, quiero saludar a toda la gente de Medellín, a toda la gente de Bello también, que todos los días nos escuchan, la gente del oriente antioqueño, especialmente en el Río Negro, en La Ceja, de la gente que nos escucha en La Unión. En fin, mis queridos hermanos, donde llega este programa a esta hora de la mañana, también la gente de Santa Rosa, de San Pedro, recordándoles que todos los viernes vamos a estar atendiendo en San Pedro, especialmente este viernes 31 de julio. Todos ustedes están invitados a que nos visiten en Medellín, Río Negro o los viernes en San Pedro de los Milagros. Hombre, nos da mucha alegría escuchar testimonios de gente agradecida. Quiero felicitar y darle las gracias a la gente por la confianza en la Hermandad Guadalupana y por la fe en Dios de todos los que nos visitaron ayer en Medellín y también en Río Negro. Yo quiero felicitarles a todos ustedes y decirles que la Hermandad Guadalupana hoy tiene la oportunidad de solucionar y ayudar a todas las personas. Por eso, mis queridos hermanos, llamen en este momento todos aquellos que deseen una consulta porque tienen un problema de salud, porque tienen un problema en el hogar, porque tienen un problema en su negocio, en su finca, aquellos que desean realmente que su hogar se recupere, aquellos que tienen un hijo metidos en las drogas, en el alcoholismo. Las líneas desde ya están abiertas. No les dé pena llamar, porque comenzar a participar de este interesante programa es dar pasos agigantados hacia el éxito y hacia la prosperidad. Es entender que por sí mismos no podemos solucionar los problemas. Por eso la hermandad le pone a disposición todos los conocimientos y la ayuda espiritual que cada uno de nosotros tenemos para solucionar los problemas de ustedes, mis queridos hermanos. Yo sé que mucha gente hoy que se ha levantado a esta hora de la mañana, comenzando esta nueva semana y ya prácticamente este mes, que es el final de este mes de julio, viene agosto, y lamentablemente, mis queridos hermanos, sus proyectos, no solamente económicos, especialmente de salud, ese proyecto que usted tenía de operarse, o que quizás este mes iba a mejorar su salud, pero en vez de mejorarse ha deteriorado cada día más. Entonces el mensaje está para cada uno de ustedes, mis queridos hermanos, que nos den la oportunidad de poder solucionar los problemas, de poder curar las enfermedades y entender el propósito de nuestra institución. Llame en este momento, comuníquese a la línea telefónica. Hombre, toda gente que de pronto en la semana está pasando por una situación difícil, hombre, saque un ratico, saque un tiempecito para la salud. Recuerde que la Hermandad Guadalupana no solamente atiende de lunes a viernes, sino de lunes a domingo. Todos los días atendemos consultas privadas y personales. Mire cuánta gente llegó en el día de ayer a nuestra oficina a Medellín. Hombre, gente que nos visitó de Santa Rosa de Osos, inclusive de Domatía, de Entre Ríos, porque no pudieron llegar el viernes a nuestra oficina, pero tuvieron la oportunidad de descansar el domingo y se vinieron a una consulta. Son personas que han entendido que por sí solos solucionar el problema es difícil. Hombre, ya que la ciencia médica no pudo, la verdad, mis queridos hermanos, hay enfermedades psicosomáticas y rebeldes, personas que lamentablemente tienen enfermedades solamente en la mente y van abonando y van prácticamente permitiendo de que esa enfermedad sí sea real. Por eso nosotros tenemos las palabras, el conocimiento espiritual para retirar cualquier dificultad que usted tenga. Por eso estamos entregando el aceite sagrado de la Virgen de Guadalupe en Medellín, en Río Negro y los viernes en San Pedro de los Milagros. Usted no sabe la alegría que me da cuando una persona recibe de nuestras manos esa ayuda, ese conocimiento, y resulta que muy pronto nos llama, como tanta gente nos ha llamado de San Pedro, de Entre Ríos, de Domatías, gente que me llama de aquí del oriente antioqueño, de Medellín. Me llamaba una señora y me decía: maestro, gracias a Dios le recibió mi madre el aceite, el bálsamo sagrado de la Virgen de Guadalupe, y usted la viera como está hoy, maestro, caminando. Hombre, ella hoy en día, que no podía comer prácticamente nada, había bajado de peso. Y realmente, mi querido hermano, esa mujer se retiró el daño, el trabajo de maldad, recibió el bálsamo sagrado de la Virgen de Guadalupe, y hoy en 15 días la salud ha cambiado totalmente. Porque ella fue muy clara cuando llegué a mi oficina y me dijo: maestro, yo no vengo buscando riqueza, yo vengo buscando el tesoro, que es el que se me ha perdido, que es la salud, que es el tesoro más preciado que una persona pueda tener, la salud y la familia. Porque nosotros con salud y con una familia luchamos, perseveramos. Solamente le pedimos a Dios, como decía Diomedes Díaz: dame salud, que lo demás me encargo yo. Y ese es el lema que nosotros debemos de llevar. Pero usted también tiene la oportunidad de recibir en nuestra institución la numerología. Y eso es algo que a la gente le ha cambiado la vida, mis queridos hermanos. Es algo importante que solamente la Hermandad Guadalupana le puede ayudar a cada uno de ustedes. Así que anote nuestro teléfono, anote nuestra dirección en Medellín y en Río Negro, y también en San Pedro de los Milagros, porque yo sé que estas emisoras las escuchan en todo el nordeste, la ruta lechera de Antioquia. Y de verdad, mis queridos hermanos, que nos sentimos muy contentos de recibir muchos llamados, testimonios de gente agradecida. Mire, alguien me decía: maestro, usted no sabe la alegría que siente la familia al ver a mi padre aliviado, que no podía dormir, que se la pasaba quejándose todo el día de dolores, que prácticamente la situación estaba muy difícil. Esperamos que pasara el mundial, esperamos que pasaran las elecciones, y la verdad, maestro, la situación sigue igual o peor. Entonces, mis queridos hermanos, no es la selección de fútbol, no es el mundial, no son las elecciones políticas, es que usted está bloqueado o bloqueada. Por eso mucha gente ha tenido que cerrar su negocio. Hombre, me da mucha tristeza cuando una persona me dice: maestro, tenía un restaurante y la verdad me tocó cerrarlo porque las ventas ya no me daban o no podía conseguir empleados. También me da mucha tristeza de empresarios. Aquí en la zona del nordeste, en Antioquia, hay gente pujante, berraca, echada para adelante, pero lamentablemente cuando se encuentran con un trabajo de maldad, que se lo pudo haber sido un vecino, se lo pudo haber hecho una expareja suya, se lo pudo haber hecho un familiar. Mire, yo he escuchado en mi oficina cosas aterradoras, donde hermanos contra hermanos, como David contra Goliat, donde lamentablemente por una herencia hay una guerra familiar y terminan inclusive hasta en la muerte. ¿Cuántas personas por dinero le hacen un trabajo de maldad a usted para prácticamente inhabilitarlo o acabar con su vida? ¿Cuántas personas que hoy, gracias a la Hermandad Guadalupana, han entendido el peligro que estaban corriendo debido a la envidia de terceras personas? Hay gente agazapada, vestida de ovejas, palmeando tu espalda, quizás haciéndose el que sufre por tus fracasos, por tus enfermedades, pero en el sentimiento por dentro está alegrándose porque tú estás sufriendo. Por eso no debemos de confiar nuestros proyectos a nadie, porque lamentablemente la mente del ser humano construye o destruye. Un familiar, de las únicas personas que se pueden alegrar del triunfo, del éxito, son sus padres, de que usted se alegra, que realmente, mi querido hermano, la vida le cambie. Su madre, que la verdad, mi querido hermano, es el ser más hermoso que puede existir sobre la faz de la tierra, y si tienes una buena pareja. Entonces, mis queridos hermanos, hoy entendemos que la maldad existe, y cuando nosotros entendemos que la maldad existe, solamente hay compromiso con cada uno de ustedes. Porque ese compromiso que tiene la Hermandad Guadalupana es erradicar la maldad, la envidia de tu vida. No de todos, porque es imposible, pero si el que me visite tiene un grado de solución de sus problemas y la curación de sus enfermedades. Porque es muy difícil que millones de hogares en Antioquia, en Colombia entero, tengamos nosotros el propósito de ayudarlos a todos, pero sí el que tome la decisión, sí el que haga un análisis de su vida y entienda que lamentablemente estaba siendo víctima de un trabajo de maldad. Por eso yo quiero a esta hora de la mañana invitar a todas las personas para que se acerquen a nuestra oficina y tengan la oportunidad de solucionar sus problemas. 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Bueno, vamos rápidamente con la llamada. Aló, muy buenos días, ¿con quién hablo?
3: Habla con Pedro, maestro.
2: Don Pedro, Dios me lo bendiga y bienvenido al programa. Don Pedro, ¿usted ya me visitó o es primera vez que me llama?
3: No, la que la visitó fue una hermana mía. Ella la visitó hace por ahí un año. Ella tenía unos problemas con el esposo.
2: Sí, señor.
3: Ellos están de lo más de bien.
2: Sí.
3: Y de un momento a otro empezaron de para atrás, que se la punta de separarse. Y ella lo visitó a usted y la suerte empezó a cambiarles. Y hoy en día están mucho mejor que antes.
2: Qué bueno, don Pedro, o sea que usted, motivado por el testimonio de su propia hermana, es que usted me está llamando en este momento porque se ha dado cuenta de que sí realmente vale la pena visitar la comunidad. A ver, hombre, don Pedro, ¿qué realmente le preocupa a usted en este momento y en qué le gustaría a usted, don Pedro, que nosotros lo ayudáramos?
3: Mire, maestro, resulta de que yo vendí una casita.
2: Sí,
3: y
2: señor.
3: Quiero comprarme una casa de campo porque es que ya estoy muy aburrido en la ciudad.
2: Sí.
3: Entonces, yo viendo los resultados que había con mi hermana, ella incluso me dijo, llame al maestro.
2: Sí, señor.
3: Y me dijo, llámelo, que lo aconseje y lo asesora muy bien. Yo quiero que usted me asesore y me diga qué debo hacer para yo no de pronto no cometer un error.
2: Perfecto, don Pedro, muchas gracias, hombre, por esa confianza, y realmente nos llena de mucha alegría de que usted nos esté llamando en este momento, prácticamente referenciado por su hermana, que llegó a nuestra oficina, como dice usted, con muchísimos problemas, pero que puso la fe en Dios y la confianza en la comunidad, y gracias a Dios hoy está totalmente sana. Don Pedro, ¿usted tiene el dinero para comprar la finca?
3: Sí, señor, sí, sí, o sea, yo tengo una platica ahí y quiero invertir en una finquita no muy grande porque la plata no es mucha, pero sí tengo para más o menos para irme ya los últimos días a descansar de allá, bien bueno, maestro.
2: Don Pedro, yo lo voy a ayudar. Primeramente que todo, no se desespere a hacer cualquier negocio que usted se vaya a arrepentir mañana. Lo vamos a colocar en oración y yo le garantizo, don Pedro, de que vas a encontrar la tierrita que a ti te gusta. Esa finquita que tú buscas, ¿la buscas para tierra caliente o para tierra fría?
3: Por los de la ceja o Andes, por los lados allá, maestro.
2: Don Pedro, ¿qué le dijeron ustedes a su hermana cuando llegó a nuestra oficina?
3: Yo era uno que realmente casi en esas cosas no he creído.
2: Sí.
3: Entonces ya le decía a ella, no, venga, que ya ir por allá. Y ella me dijo, no, yo voy a ir porque es que a mí me han hablado muy bien. Y resulta de que en verdad fue. Y le cuento, maestro, que la suerte le cambió de un 100% a un 200%.
2: Qué bueno, don Pedro, escuchar de su propio hermano que no creía, palabras de testimonio que usted me diga, le cambió un 200% la vida a su propia hermana y motivado por eso nos ha llamado. ¿Usted se acuerda que a su hermana le hicieron un daño? ¿Sí o no?
3: Sí, maestro, sí.
2: Personas malintencionadas.
3: Maestro, mire, es que ella estuvo a punto de perder el hogar.
2: Imagínese.
3: Si no es porque ella los visita a ustedes, le cuento que mi hermanita ya perdió el hogar. Mejor dicho, Dios lo iluminó y la mandó para donde usted.
2: Qué bueno, don Pedro. ¿Qué le recomendás a las personas que de pronto están pasando por el momento difícil que pasó tu hermana hace un año?
3: Yo le recomiendo que no lo piensen dos veces y,
2: sí,
3: que busquen la comunidad, que no lo duden, que por favor que vayan, que la suerte les va a cambiar con mucha fe y mucho optimismo, que vayan del maestro de la comunidad.
2: Hombre, don Pedro, me alegra mucho escucharlo. De verdad que Dios me lo bendiga y muchas gracias por llamar. Me saludo a su hermana, a la familia. De pronto me decía que no creía y que de pronto aconsejó a su hermana que no viniera, pero miren que hoy la vida le ha cambiado a ella, a usted también le puede cambiar y le garantizamos que le vamos a ayudar a que compre la tierrita que usted quiere. No lo que le quieran vender, sino lo que usted quiere comprar, ¿de acuerdo?
3: Así va a ser, así va a ser. Yo los invito a todos a que vayan, a que busquen, porque realmente es algo que que uno, poniéndole fiel a las cosas, todo sale bien. Lo digo por mi propia hermana, que lo viví cuando estuve en la situación que está ahí. Hoy en día está mucho mejor que antes.
4: Don Pedro, muchas gracias. Amén. Que Dios te bendiga.
3: Amén, a ustedes también, y Dios le pague por ayudarme.
4: Amén. Qué maravilloso escuchar al señor Pedro, una persona que hoy se está comunicando con nosotros porque su hermana vino primeramente que todo, y al ver ese cambio, como él lo dice, un 200% en la vida, él tomó la iniciativa. Y siendo de que él lo reconoce, que él al principio no estaba de acuerdo que su hermana llegara a nuestra oficina, pero hoy gracias a Dios los sueños, y que hoy, de verdad, mis queridos hermanos, quiere comprar una finquita. Entonces, mis queridos hermanos, los sueños se pueden lograr siempre y cuando usted esté encaminado en los pasos de Dios, en los caminos de nuestro Padre Celestial. 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Y así hemos llegado a la parte final de este maravilloso programa, hoy lunes 27 de julio. Les espero mañana martes 28 de julio a esta hora y por esta prestigiosa emisora. Feliz día para todos. Chao, chao.
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7: Así continuamos con la mejor programación para esta mañana de lunes 27 de julio. Pipe. Última semana de este mes de julio. Vamos a presentar esta canción con Camilo Méndez, Pipe Bueno. No puede olvidarla. Recordemos a las 7 de la mañana, transmisión de la Sagrada Eucaristía, en directo desde la parroquia Nuestra Señora de la Candelaria.
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0: Como en los primeros cristianos, también nosotros acudamos a la enseñanza de los apóstoles, a la comunión, las oraciones y la fracción del pan.
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Muy buenos días. Les doy la bienvenida a la celebración de la Eucaristía. Vamos a pedirle al Señor en un momento de silencio por aquellas cosas que hemos traído para celebrar la Eucaristía. Vamos a pedirle por esta semana que comenzamos de labores y vamos a pedirle por todas aquellas cosas que hay en nuestro corazón y que son motivo de oración para nosotros. Hagamos oración en silencio.

0: Pedimos especialmente el eterno descanso para Ana Felisa López y Fidel Ángel Vanegas. Es intención de Luis Hernán Vanegas. En el nombre del Padre, y del Hijo, y del Espíritu Santo. Amén. La gracia y la paz de parte de Dios nuestro Padre y de Jesucristo el Señor estén con ustedes.
1: Y con tu espíritu.
0: Para celebrar dignamente estos sagrados misterios, reconozcamos nuestros pecados. Señor, ten misericordia de nosotros. Muéstranos, Señor, tu misericordia. Dios Todopoderoso, tenga misericordia de nosotros. Perdone nuestros pecados y nos lleve a la vida eterna.
1: Amén.

0: Oremos. Oh Dios, protector de los que en ti esperan, sin ti nada es fuerte ni santo. Multiplica sobre nosotros tu misericordia, para que, instruidos y guiados por ti, de tal modo nos sirvamos de los bienes pasajeros, que podamos adherirnos a los eternos. Por nuestro Señor Jesucristo, tu Hijo, que vive y reina contigo en la unidad del Espíritu Santo y es Dios por los siglos de los siglos. Escuchemos la palabra de Dios.
1: Lectura del libro de Jeremías. Esto me dijo el Señor: ve, cómprate un cinturón de lino y rodéate con él la cintura, pero no lo metas en agua. Me compré el cinturón, según me lo mandó el Señor, y me lo ceñí. El Señor me dirigió la palabra por segunda vez: toma el cinturón que has comprado y que llevas ceñido, ponte en marcha hacia el río Éufrates y lo escondes allí, entre las hendiduras de las piedras. Fui y lo escondí en el Éufrates, según me había mandado el Señor. Tiempo después, me dijo el Señor: vete al río Éufrates y recoge el cinturón que te mandé esconder allí. Fui al Éufrates, cavé y recogí el cinturón del sitio donde lo había escondido. Estaba estropeado, no servía para nada. Entonces el Señor me habló así: esto dice el Señor, del mismo modo me consumiré la soberbia de Judá, la gran soberbia de Jerusalén, este pueblo malvado que se niega a escuchar mis palabras, que se comporta con corazón obstinado y sigue a dioses extranjeros para rendirles culto y adorarlos, será como ese cinturón que ya no sirve para nada. Porque del mismo modo que se ajusta el cinturón a la cintura del hombre, así hice yo que se ajustara a mí la casa de Judá y la casa de Israel, oráculo del Señor, para que fueran mi pueblo, mi fama, mi alabanza y mi honor. Pero no me escucharon. Palabra de Dios.

0: despreciaste al Dios que te engendró. Despreciaste a la roca que te engendró y olvidaste al Dios que te dio a luz. Lo vio el Señor e irritado rechazó a sus hijos e hijas. Y dijo: les ocultaré mi rostro y veré cuál es su suerte, porque son una generación pervertida, unos hijos desleales. Me han dado celos con un Dios que no es Dios, me han irritado con sus ídolos vacíos, pues yo les daré celos con un pueblo que no es pueblo, con una nación insensata los irritaré.
1: Despreciaste al Dios que te engendró.

El Señor esté con ustedes. Evangelio de nuestro Señor Jesucristo según San Mateo. En aquel tiempo, Jesús propuso otra parábola al gentío. El reino de los cielos se parece a un grano de mostaza que uno toma y siembra en su campo, aunque es la más pequeña de las semillas. Cuando crece, es más alta que las hortalizas. Se hace un árbol hasta el punto de que vienen los pájaros del cielo a anidar en sus ramas. Les dijo otra parábola. El reino de los cielos se parece a la levadura. Una mujer la amasa con 3 medidas de harina hasta que todo fermenta. Jesús dijo todo esto a la gente en parábolas, y sin parábolas no les hablaba nada, para que se cumpliera lo dicho por medio del profeta: abriré mi boca diciendo parábolas, anunciaré lo secreto desde la fundación del mundo. Palabra del Señor. Desde pequeños nos han enseñado a nosotros en la biología que todo ser vivo nace, crece, se reproduce y muere. Esto nos indica que lo más natural de un ser vivo es el crecimiento. Nosotros crecemos, bueno, algunos no tanto, pero siempre estamos con esa disposición de ir creciendo. También nuestro intelecto, ese sí puede crecer más. Podemos decir que nuestros talentos, cuando los vamos desarrollando, también van en crecimiento. Hay otros que tienen la oportunidad de que sus bienes temporales crezcan. El conocimiento, en fin, qué bueno que haya cosas que crezcan mucho. Y en esta parábola o analogía que utiliza Jesús de un árbol, en concreto el de mostaza y también el del pan que va creciendo gracias a la levadura, nos está indicando que el reino de Dios también puede crecer, y nosotros, aun sabiendo que el responsable de ese crecimiento es Jesús, también estamos llamados a ser corresponsables en ese crecimiento o aumento del reino de Dios en el mundo. En últimas, ¿a qué se refiere el Señor? A que Él esté presente en todos los ámbitos de la vida. Qué bueno que nosotros, como creyentes, como católicos, también tengamos esa disponibilidad de hacer que el reino de Dios vaya creciendo, que Jesús vaya estando o continúe estando presente en medio del mundo, cuando hay tantas cosas que quieren sacar precisamente a Jesús, a Dios, de todos los ámbitos de la vida. Por eso es tan lindo lo que todos nosotros, como creyentes, como fieles, como ministros, como religiosos, en fin, podemos hacer en pro del crecimiento del reino de Dios. Pero comienza con actitudes personales. Y por eso la fe, la piedad es lo primero. Cuando nosotros nos dedicamos en algunos momentos del día a la oración, cuando tenemos la posibilidad y nos acostumbramos tanto a la presencia de Dios en el mundo que tenemos expresiones que son tan nuestras como gracias a Dios o si Dios quiere, pues ahí estamos empezando a que las demás personas vean en nosotros algo distinto, y eso puede contribuir para que el reino de Dios vaya creciendo. Otra actitud que podemos tener y que es fundamental es la alegría. Benedicto XVI hablaba de la evangelización por contagio, y no es el contagio de ciertas cosas malas, por ejemplo el virus que tiene el padre hoy, sino el contagio de hacer que otras personas, gracias a lo que nosotros somos, también se antojen, entre comillas, de lo que el Señor hace en la vida de cualquier persona. Esa evangelización por contagio nos ayuda para que muchos se alegren de conocer a Jesús y sientan la plenitud de la vida que Él da.
Por eso la alegría es una actitud muy importante cuando nosotros queremos extender el reino de Dios. Incluso Francisco hablaba de no estar con cara de cementerio, con cara de velorio. Nosotros, cuando somos alegres, ahí mostramos, como dice la palabra de Dios, la perenne juventud de estar junto a Él. También es importante que nosotros hagamos efectivo este reino de Dios, que lo hagamos concreto. Y en eso, en acciones a través del servicio, lo podemos hacer. Por tanto, hagamos todo lo posible para que nuestro servicio sea mostrar al Señor a las demás personas. Pidámosle a Él, que es el primero que quiere que el reino de Dios se expanda, que nos ayude para que el crecimiento de este reino, de su presencia en el mundo, siempre sea también gracias a que nosotros tenemos una bonita disponibilidad del corazón para hacerlo. Amén.

En el momento de ofrecer el sacrificio de toda la iglesia, oremos a Dios Padre Todopoderoso. Recibe, Señor, las ofrendas que te presentamos gracias a tu generosidad, para que estos santos misterios, donde tu poder actúa eficazmente, santifiquen los días de nuestra vida y nos conduzcan a las alegrías eternas. Por Jesucristo nuestro Señor. El Señor esté con ustedes. Levantemos el corazón. Demos gracias al Señor nuestro Dios. En verdad es justo y necesario, es nuestro deber y salvación, darte gracias siempre y en todo lugar, Señor Padre Santo, Dios Todopoderoso y Eterno, por Cristo Señor nuestro. Porque con amor celebramos su muerte, con fe viva proclamamos su resurrección, y con firme esperanza anhelamos su venida gloriosa. Por eso, con los santos y todos los ángeles, te alabamos proclamando sin cesar.

Padre Santo, para mostrarte nuestro agradecimiento, hemos traído este pan y este vino. Haz que por la fuerza de tu Espíritu se conviertan para nosotros en el cuerpo y la sangre de Jesucristo, tu Hijo resucitado. Así podremos ofrecerte, Padre Santo, lo que tú mismo nos regalas. Porque Jesús, un poco antes de su muerte, mientras cenaba con sus apóstoles, tomó pan de la mesa. Y dándote gracias te bendijo, lo partió y se lo dio diciendo: tomen y coman todos de él, porque esto es mi cuerpo, que será entregado por ustedes.

Del mismo modo, al terminar la cena, tomó el cáliz lleno de vino, y dándote gracias de nuevo, lo pasó a sus amigos, diciendo, «Tomen y beban todos de él, porque este es el cáliz de mi sangre, sangre de la alianza nueva y eterna, que será derramada por ustedes y por muchos para el perdón de los pecados. Hagan esto en conmemoración mía».

Este es el misterio de la fe. Cristo nos redimió. Cada vez que comemos de este pan y bebemos de este cáliz, anunciamos tu muerte, Señor, hasta que vuelvas. Padre Santo, lo que Jesús nos mandó que hiciéramos, ahora lo cumplimos en esta Eucaristía. Te ofrecemos el pan de la vida y el cáliz de la salvación, proclamando así la muerte y la resurrección de tu Hijo. Él es quien nos conduce hacia ti, acéptanos a nosotros juntamente con Él. Padre, tú que tanto nos amas, deja que nos acerquemos a esta mesa santa para recibir el cuerpo y la sangre de tu Hijo, unidos como una sola familia en la alegría del Espíritu Santo. A ti, Señor, que nunca olvidas a nadie, te pedimos por todas las personas que amamos y por todos los que han muerto en tu paz, especialmente Ana Felisa López y Fidel Ángel Vanegas. Acuérdate de todos los que sufren y viven tristes, de la gran familia de los cristianos y de cuantos viven en este mundo. Al ver todo lo que tú haces por medio de tu Hijo Jesús, nos quedamos admirados y de nuevo te damos gracias y te bendecimos. Por Cristo, con Él y en Él, a ti, Dios Padre Omnipotente, en la unidad del Espíritu Santo, todo honor y toda gloria por los siglos de los siglos. Recemos con humildad y confianza diciendo: Padre nuestro que estás en el cielo, santificado sea tu nombre. Venga a nosotros tu reino. Hágase tu voluntad en la tierra como en el cielo. Danos hoy nuestro pan de cada día. Perdona nuestras ofensas, como también nosotros. Líbranos de todos los males, Señor, y concédenos la paz en nuestros días, para que, ayudados por tu misericordia, vivamos siempre libres de pecado y protegidos de todo peligro, mientras esperamos la gloriosa venida de nuestro Salvador Jesucristo. Señor Jesucristo, que dijiste a tus apóstoles: la paz les dejo, mi paz les doy. No tengas en cuenta nuestros pecados, sino la fe de tu Iglesia. Y conforme a tu palabra, concédele la paz y la unidad, tú que vives y reinas por los siglos de los siglos. La paz del Señor esté siempre con ustedes. Dense fraternalmente la paz.

0: Este es el Cordero de Dios que quita el pecado del mundo. Dichosos los invitados a la cena del Señor.
1: Señor, no soy digno.

nosotros para poder difundirlo entre todos. Oremos. Hemos recibido, Señor, el santo sacramento, memorial perpetuo de la pasión de tu Hijo. Concédenos que este don, que Él mismo nos entregó con amor inefable, sea provechoso para nuestra salvación. Por Jesucristo nuestro Señor. El Señor esté con ustedes. Padre, Hijo y Espíritu Santo, descienda sobre ustedes, su familia, sus ocupaciones y les acompañe siempre. En el nombre del Señor, pueden ir en paz. Feliz día.

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Y con esta bonita canción de Oscar de León los acompañamos en esta mañana de lunes. Ese tema lleva por título Detalles. Es la franja crossover de la primera del dial. Somos 88.1, Warner Stereo, 7:42. Vamos a escuchar esta canción con Pipe Bueno al lado del señorazo Luis Alfonso. Ya por título, Amor. 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Somos Warner Stereo con una selecta programación para el disfrute de los oyentes que hasta ahora están con nosotros en medio de todas sus labores cotidianas de estudio y de trabajo, sintonizados con la emisora que te sirve. Ya viene el espacio de Jorge Arbeláez, el magazine de Jorgito, Vida Natural.

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1: Vida Natural les da la bienvenida a este su programa, donde encontrarás los mejores productos naturales para mejorar el estado de tu salud. Sean todos bienvenidos.
2: Iniciamos la semana y aquí estamos con toda esta información a través de Vida Natural. 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Iniciando la semana, vamos a escuchar testimonios y también las direcciones.
3: Luz Marleni, de acá de San Vicente, de Altos de la Colina.
2: Luz, te pregunto, ¿ya estás utilizando los productos Vida Natural?
3: Las para los ojos.
2: Las Clear Vision, ¿y cómo te fue con ese producto? ¿Cómo te está yendo?
3: Muy bien,
2: ¿Qué le puede recomendar a las personas? ¿Vale la pena adquirirlas?
3: Claro que sí, que las usen mucho.
4: Elena Gallego, de la vereda Guamito.
2: Elena, te pregunto, ¿has utilizado los productos Vía Natural?
4: Sí, señor. Hemos utilizado para las ardillas.
2: Sí.
4: Y la Dilapar.
2: ¿Y cómo te fue con esos productos? Contame.
4: Pues yo los productos los usé porque me llorosean mucho las ardillas.
2: Sí.
4: Pero todavía me siguen lloroseando y mi esposo también las utilizó. Él dice que se siente mejor.
2: Ah, excelente.
5: Laura.
2: Laura,
5: sí.
2: ¿De dónde me llamas?
5: Del Alto de la Compañía.
2: Te pregunto, ¿ya han utilizado los productos Vía Natural?
5: Mi papá lo usa.
2: ¿Y qué dice él de esos productos? ¿Que sí son buenos?
5: Sí, son buenos, quedan vicio.
6: Marlene Noemi, enado de la vereda San José.
2: Te pregunto, ¿ya estás utilizando los productos Vía Natural?
6: Sí, las goticas para los ojos han sido muy buenas.
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0: Hemos llegado al final de este maravilloso programa por el día de hoy. Los invitamos todos los días en nuestras redes sociales, YouTube, Facebook, Twitter, TikTok, a las 8 de la noche. ¡Los esperamos!

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1: Saludamos a los oyentes que están con nosotros en la sintonía en esta mañana de lunes 27 de julio, año 2026, última semana de este mes. Iniciamos la jornada un día más, agradecidos con el Padre Celestial por la bendición de un nuevo día, el maravilloso regalo de la vida. Cada día es una bendición, hay que dar gracias por el sol que brilla anunciando un nuevo día, por el don de la salud, por mi familia, por nuestro hogar, por los alimentos que pones en nuestra mesa y por todos los maravillosos regalos que cada día recibimos de ti, así sea. Recordemos que nuestra señal internacional es www.guarneestereo.com. Ya iniciamos la franja crossover para el lunes, iniciando la semana laboral, actividades escolares, todas las labores diarias y siempre sintonizados con nosotros las 24 horas del día a través de la frecuencia en FM 88.1 y online www.guarneestereo.com. Iniciamos un clásico, con un clásico vallenato, Los Gigantes, la voz de Ever Vargas, Me Haces Tanta Falta. Y ahora, como contraste, llega un éxito romántico con Joe Dassin. Qué bueno acompañarles. Esta es Guarne Estéreo, sonando en tu radio, 8:10 minutos.
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3: 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A esta hora nos escribe el señor Fabián Palacio desde el municipio de Bello, que nos dice que ha tenido muchos problemas con el hígado en el último mes, que ha presentado digestión lenta, que si tenemos algún producto que le pueda ayudar. 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El cansancio, la pesadez e inflamación son síntomas que ignoramos, no le paramos bola y hay que ponerle mucha atención. 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Para todas las personas que a esta hora están en sintonía, si están padeciendo de inflamación, dolor constante o diarrea, esto podría ser colitis. 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Para mejorar hay que variar la alimentación, hacer deporte, comer a horas específicas, es decir, tener hora para comer, desayunar, almorzar, comer, etcétera. 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

0: Escuchamos un buen clásico vallenato con Otto Sergi y Rafael Ricardo, señora. Igualmente a Jorge Grajales, que estuvo celebrando cumpleaños este pasado fin de semana. Lo escuchábamos con Es tarde ya. El tiempo en tu radio, 8:44 minutos. La Fiscalía Local de Guarne se permite citar a las siguientes personas. Deben comparecer a este despacho para diligencias relacionadas con procesos asignados. Así que muy pendientes, deben presentarse Angis Carolina San Juan Meriño y Nancy Dayana Español Guerra. Angis Carolina San Juan Meriño, Nancy Dayana Español Guerra, presentarse a las instalaciones de la Fiscalía Local de Guarne para atender diligencias relacionadas con procesos asignados a este despacho.
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0: El día anterior se cumplió un año más del fallecimiento del maestro Darío Gómez Zapata, el rey del despecho. Vamos a recordar con esta canción, muy de malas, 8:45.

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Es un clásico vallenato. Al estilo de Juan Piña, ¿cómo quieres? Que te olvide, 9 de la mañana, 10 minutos. Franja musical crossover. Aquí les acompañamos con una programación muy especial, complaciendo el gusto de los oyentes que se reportan a esta hora disfrutando de los 88.1 FM. Vamos con esta canción al estilo de Juan Luis Guerra, una canción mensaje, Las Avispas. Suena a las 9:10.

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Esta es la hora en Colombia, 9 de la mañana, 14 minutos. 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Como siempre, recomendamos prudencia a los conductores para evitar accidentes. Constantemente se están registrando accidentes en la autopista Medellín-Bogotá, en la vía Aeropuerto José María Córdoba. El último siniestro vial registrado fue en la autopista del Santuario Medellín, en el sector conocido como Pollos Mario, kilómetro 10 más 400, en jurisdicción de Copacabana. En el accidente se vieron involucrados un furgón y una motocicleta. Como consecuencia del impacto, el motociclista resultó lesionado y fue atendido por organismos de socorro. Con este hecho, ya son tres los accidentes de tránsito registrados, los más recientes, en este importante corredor vial. También un motociclista chocó con un ciclista en la entrada de la vereda Bellavista, en jurisdicción del municipio de Guarne. Mientras que en la vía Guarne Aeropuerto, otra motocicleta colisionó con una volqueta. Mucha prudencia, respetar las normas de tránsito, no conducir si ha consumido licor, todo para evitar accidentes. El día anterior, en el municipio de Guarne, se llevó a cabo la elección de la nueva mesa directiva de Asocomunal, un proceso democrático que reunió a los delegados y representantes de las 59 juntas de acción comunal para escoger a quienes liderarán la organización en el próximo periodo. Fue un éxito la elección de la nueva mesa directiva.

0: Esta es una noticia de actualidad en el municipio de Guarne, luego de que la Comisión Segunda Permanente del Presupuesto archivara por segunda vez el proyecto de acuerdo que buscaba autorizar un empréstito para la ejecución de obras en Guarne. La Administración Municipal emitió un comunicado en el que expuso las inversiones que, según la alcaldía, dejarían de realizarse tras esta decisión. Al finalizar el pronunciamiento, el alcalde Mauricio Grisales fijó su posición frente al voto de los concejales y cuestionó la postura de algunos corporados que previamente habían manifestado que no apoyarían la iniciativa. 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Nos envían una denuncia ciudadana a través de registro fotográfico en el cual una pareja hurtó una vivienda en el barrio Centro Plaza. Los hechos, al parecer, se presentaron este sábado anterior, sábado 26 de julio, en horas de la mañana. Esta es la hora en Colombia, 9 de la mañana, 19 minutos. Boletín informativo a través de la primera del dial. 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
1: El siguiente es un éxito musical que suena a las 9:37 minutos. Rafa Pérez.
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1: 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Ese tema lleva por título La Dueña de mi Alma, sonando a través de la primera del dial.
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1: Bebé, con este tema me lo tomo doble, sírvalo, sírvalo,

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1: Dios, buenos días. Hoy lunes 27 de julio. Empieza la última semana de julio y yo la estreno contigo. Señor, este mes me enseñó que cada semana tiene su propia gracia y su propia lección. Esta última no será la excepción. No llego a esta semana vacío. Llego cargado de todo lo que julio me dio. Experiencias que me maduraron, bendiciones que me llenaron y pruebas que me fortalecieron. Todo eso es combustible para estos últimos días. No voy a terminar julio arrastrándome, voy a terminarlo corriendo. Señor, que esta última semana del mes sea digna de recordar. Que cierre lo que quedó abierto, que complete lo que quedó a medias y que celebre lo que logré. Que el viernes llegue con la satisfacción de quien vivió bien cada día. Gracias por esta última oportunidad de hacer grande a julio. La aprovecho contigo. Amén.
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3: 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No crean mujeres, también soy caballero. 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Soy Darío Darío. 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
7: Y un vale pues a ver. 10:38. Minutos de la mañana, estamos en la programación de la fonda del montañero mayor. Y úpale, pues a ver, a nombre de Carne de la Finca, hoy lunes, hoy 27 de julio 2026. Iniciamos con la tripleta de Darío Gómez, el rey del despecho, porque precisamente un día como el de ayer, digámoslo así, vamos a retroceder un solo día. Vamos a evocar el tiempo en el que Darío Gómez fallecía. Darío Gómez, el fallecimiento del popular cantante colombiano, ocurrió exactamente el 26 de julio de ese año, a la edad de 71 años, en la ciudad de Medellín, en la clínica Las Américas, de la ciudad de la Eterna Primavera. Falleció pues Darío Gómez, quien había nacido en el 6 de febrero de 1951 en San Jerónimo, Antioquia. Darío Gómez falleció un día como el de ayer. Y las casualidades de la vida. Nacía también un día como el de ayer, un 26 de julio, nacía Jason Jiménez. Estaría cumpliendo 35 años. Jason Jiménez. A eso vemos la tripleta y los temas de Darío Gómez en la tripleta de la música popular en la fonda del montañero mayor. Tiene un artista de Bogotá. Se trata de Alan. Alan Ramírez. Él estuvo acompañándonos en la fonda hace muchos años, tanto aquí en la 88.1 Guarne Estéreo como en Cable Plus Televisión. Él le compuso este tema, canción de despedida. Se la compuso pues el hermano del alma, Alan Ramírez, a Jason Jiménez. Escuchémoslo. 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La Fonda, 10:40 de la mañana, ya viene el flash informativo.

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1: 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Noticias del Oriente Antioqueño. Con circular roja de Interpol detienen en Río Negro a ciudadano mexicano requerido por feminicidio. Golpe a la minería ilegal en San Carlos. Ejército inutilizó maquinaria evaluada en 900 millones. Motociclista murió al chocar con un tractocamión en la vía La Pintada, Medellín. A Héctor lo mataron en la esquina de la catedral en Sonsón. Las autoridades de Sonsón adelantan las investigaciones pertinentes para establecer los motivos de este homicidio. La víctima fue identificada por las autoridades como Héctor Iván Giraldo Herrera, de 43 años de edad, en Sonsón. Noche de terror en Abejorral. Ataque armado dejó un muerto y un herido por bala perdida. Las autoridades avanzan en la investigación para esclarecer los móviles del ataque e identificar a los responsables. Ataque sicarial desató caos. Un muerto y cuatro heridos en el nororiente de Medellín, en el barrio Castilla. Las autoridades investigan si el crimen estaría relacionado con un posible ajuste de cuentas. Con fracturas y múltiples lesiones, empresaria fue brutalmente atacada por un ex empleado en Bogotá. El caso generó indignación luego de que el presunto agresor recuperara libertad tras su captura. 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

0: Resultados de la Liga Bet Play del domingo 26 de julio de 2026 incluyeron las victorias de América de Cali, Águilas Doradas y Once Caldas. Los resultados del domingo 26 de julio: Águilas Doradas 2, 1 Independiente Santa Fe, Alianza Fútbol Club 1 Fortaleza Fútbol Club. Quedaron empatados Once Caldas 5, 1 Cúcuta Deportivo. La selección Guarne consiguió una importante victoria 3-1 frente a San Carlos este domingo en el Estadio Municipal en una nueva fecha del Mundial de los Pueblos. Con este resultado el equipo guarneño se mantiene en tercer lugar de su grupo y suma puntos importantes en la lucha por avanzar a la siguiente fase del torneo. Es una gran esperanza que nuestra selección emprenda esta modalidad de triunfos. Guarne pisa fuerte y se consolida entre los favoritos del Mundial de los Pueblos con una victoria contundente frente a San Carlos. Repito nuevamente, durante esta tarde, la tarde inmediatamente anterior, nuestra selección Guarne sigue demostrando que este proyecto va por buen camino. Inder Guarne. 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Y la hora 12 noticias, esta es La Fonda, 10:49 de la mañana.
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2: Se fue una voz, pero nos dejó su música, sus letras y canciones. Darío Gómez, el rey.

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¡Ay, María! Aquí viene el quinceañero. Estuvo cumpliendo años. Jorgito Grajales, el popular escalerita, escalera, papá. Aquí viene la ingrata, nombre de la Brigada Salud Visual. Para este próximo 2 de agosto, a partir de las 9 de la mañana, funeral de un niño. Vaya, vaya, vaya, vaya, gente, su cita es este domingo que viene ya. Jorge Grajales, de cumpleaños, pues, papá, y úpale, pues, a ver.

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Son 6:17 minutos de la mañana. Y vean lo que viene aquí. Jay-Z, Uribe. 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A la programación de la Fonda del Montañero Mayor, 11:18 minutos de la mañana. Escuchen pues a Jay-Z Uribe, esta fusión, música norteña

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2: Ópale, pues, a ver, una empresa que hace visible su negocio. Algo maravilloso. 11:22 minutos de la mañana. 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A viajar, pues. 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Y la jornada de optometría, salud visual para sus ojos, este próximo domingo, 2 de agosto. Aquí viene el Caballero Gaucho, lejos del tambo, en la Fonda del Montañero Mayor, 11:24 minutos. Más adelante va a tener la visita. Y úpale, pues, a ver la presencia de Joana Padilla, representante de la cooperativa financiera Confiar. 11:24 minutos de la mañana.

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2: 11:35, como les había anunciado, la visita de Joana Padilla, representante oficial de la cooperativa financiera Confiar. Joana, buenos días.
3: Muy buenos días, don Alfredo, muy buenos días a todos los oyentes. Por acá un poquito agripada, pero feliz pues de acompañarlos, porque gracias a esta emisora y más a su programa, tenemos una cobertura muy amplia en todo el sector pues del municipio de Guarne y obviamente todos los municipios del oriente antioqueño.

0: y eso para nosotros es lo más importante. Por acá dándoles un recorderis, pues como a todas las personas que nos escuchan, que confiar tiene muchos beneficios. Gran parte de esos beneficios fueron los que la semana pasada les contamos: los sorteos de los mejoramientos de vivienda, los sorteos de las casas. Próximamente para el mes de septiembre vamos a venir a contarles cómo vamos a volver a hacer lo de los auxilios educativos para todos los hijos de asociados que estén en guardería, primaria, bachillerato, y más adelante el tema de las becas. Entonces ese auxilio económico para estudiantes, que lo tuvimos hace unos años, se detuvo por un tiempo porque se hicieron otro tipo de inversiones. Pero ahorita ya regresamos, ese vamos a ampliar esa información por ahí en el mes de septiembre, pero estamos en la búsqueda, en esa nueva base social de la cooperativa, invitando a todos los oyentes que se hagan socios de la cooperativa. Ser socios de la cooperativa no está por normativa, pero usted se puede asociar, así sea con 10,000, pásese por confiar, diga: venga, yo escuché a Johanna en la emisora, me quiero asociar a la cooperativa, y así sea con 10,000 pesos, uno empieza. Lo importante es empezar. Luego, a medida que yo me voy acercando más a confiar, le empiezo a hacer más aportes a mis aportes sociales, valga la redundancia, donde si llego a tener más de 612,000 pesos, ya tengo funeraria gratis. Si quiero afiliar a mi familia, vale solamente 39,000 pesos el año por persona. Si tengo más de 1,000,000 de pesos, participo en los sorteos de mejora de vivienda, y si tengo más de 2,000,000 de pesos, en el sorteo de las casas, y así otros beneficios que van saliendo durante toda la contribución a la cooperativa. Hace un tiempo, para yo poder participar en los sorteos de la mejora de vivienda por 21,000,000 de pesos, que ahorita el 11 de junio de julio se lo ganó un señor de la vereda Guapante, don Víctor.
1: Guapante.
0: Entonces, yo debía llevar como mínimo 6 meses. Este año vamos a hacer entre el mes de octubre y diciembre, la fecha se las quedo debiendo, pero sí vamos a tener otro sorteo donde van a participar asociados 100% nuevos. Ah, es que yo me voy a asociar ahorita, Johanna, y voy a llevar 1,000,000 de pesos. Inmediatamente quedo participando en el sorteo de una de las mejoras de vivienda por 21,000,000 de pesos. Ya no tengo que esperar los 6 meses de antigüedad. Vamos a sortear, de todos esos 6 mejoramientos, vamos a sortear uno entre los asociados nuevos, que queden hábiles. Entonces, la invitación es a incrementar esa base social. Nosotros le decimos base social a todos esos nuevos asociados. Entonces, súper invitadísimos. ¿Quién se puede asociar también? Por ejemplo, una persona que va a tramitar un crédito, automáticamente con el desembolso queda asociada a la cooperativa. Es que yo quiero abrir una natillera, que nosotros la llamamos título futuro, una cuenta de ahorro programado para vivienda, un CDT. Les contamos que es ser asociado para que de una vez quede asociada. Entonces, estamos haciendo una fuerza enorme para poder crecer más, porque al crecer más tenemos más beneficios. Otro dato, ya para terminar, hace un tiempo les habíamos contado que la cooperativa tiene un crédito súper bueno, que ha sido, como se dice, lo hit en estos últimos meses, que es el crédito para mejoramiento de vivienda, que se llama Transformación Social. La tasa es súper bajita, es al 1.1 para las personas que trabajan, y al 1.4, alrededor del 1.4, para las personas independientes. ¿En qué consiste? Como siempre lo hemos dicho acá, cada persona es un mundo diferente en temas de crédito, pero este crédito es muy bueno, es porque si tienen buen puntaje en data crédito, no han tenido reportes y han tenido experiencia de crédito, no requieren codeudor, y con una tasa del 1.1, que es una tasa súper buena. Ese crédito, ¿qué significa? Significa que yo tenga vivienda, o que yo viva con mis papás y la vivienda está a nombre de mis papás, o de un hermano, o de mi esposo. Es predial propio o predial familiar del 2026. No necesariamente tiene que estar pagado el predial, pero igual aprovechen ese descuento que está dando la alcaldía, que lo amplió hasta septiembre, y que esa factura del predial la pueden pagar en confiar. Pero simplemente llevar el predial, una cotización de cualquier depósito de materiales con la obra que van a hacer, y la carta laboral y colillas de pago. No requieren codeudor desde que cumplan con eso. Si por alguna razón no cumplen con el puntaje de data crédito, le adicionamos a un codeudor, pero se le respeta la tasa de interés. Entonces aprovechen todos los oyentes que tengan vivienda, que sus familiares tengan vivienda, esas tasas especiales de crédito sin codeudor desde que cumplan con el puntaje, solamente llevando predial, cotización, carta laboral y colillas. Invitadísimos, porque no se hace control de inversión. O sea, si un Alfredo me dice, no, yo voy a arreglar mi casa, voy a cambiar piso y cocina, y yo me voy a ir allá a parar así como una chepita a mirar si se invirtió, no.
1: Sí, a verificar.
0: A verificar, no, simplemente que cumplan con esas condiciones y ya la persona invierte su dinero en la mejora de vivienda.
1: Muy bien, Joana, por último, vea, pero ahí sí me hicieron una pregunta, pero que sea usted la voz autorizada para responder. Que cuando se habla de asociado de la cooperativa financiera Confiar, usted lo manifestó ahora, con 10,000 pesitos. Alguien así me dijo, es como pagar. Le dije, no, es que creo, es que el aporte, o sea, los aportes es un ahorro.
0: Los aportes sociales son 100% del asociado, es decir, son de don Alfredo, son de Joana, son de doña Dilma, ¿cierto? Los aportes sociales son propios. El único cobro que se le hace a esos aportes sociales, le digo yo personalmente, como en la vida de asociado, es la cuota de afiliación o membresía que se llama, que son alrededor de 90,000 pesos. Cuando el asociado lleva esos 10,000, otro día lleva 50, otro día otros 50, cuando tiene más de 100,000, el sistema automáticamente le descuenta la cuota de membresía o afiliación. Pero es una sola vez en todos los 10, 20 años que lleve en la cooperativa. Nunca se le descuenta nada. El retiro de esos aportes, nosotros tratamos al máximo de que no lo hagan, es la realidad. Pero si la persona se quiere retirar, tiene dos opciones. Una, un retiro parcial, donde dice, ay, Joana, imagínese que yo ya llevo como 20 años en Confiar, tengo más de 5 millones, yo me quiero llevar así sea 2 milloncitos. Se demora 30 días la devolución. Y si ya dices, Joana, muchas gracias, yo agradezco tanto a Confiar, pero yo ya no quiero continuar, ya soy muy adulta, no quiero, me voy del país, millones de razones. Entonces la persona firma la renuncia y a los 90 días se le hace la devolución del dinero. Pero eso no es un aporte a Confiar, esos son mis aportes sociales.
1: Aclarado, así que vale la pena afiliarse en el momento que por X ya razón se quieran retirar, se llevan su platica o parcialmente, pero es un beneficio, sobre todo, todas las oportunidades y valga la redundancia el beneficio que tiene siendo asociado de la cooperativa financiera Confiar, que ya Joana lo explicó. Bueno, Joana, ¿algo se nos queda ahí en el café con leche o en el tintero?
0: No nos queda nada, pero sí quiero agradecer mucho Sintonía, que me están escuchando en la vereda Guamito y todos sus alrededores, Chaparral, Juan 23, a Paula Gallego, una líder social súper importante de la vereda Guamito, que es asociada y también fue empleada de la cooperativa, que nos apoya mucho con todo el tema social y adicional a eso, yo sé que ella, como se dice popularmente, riega la bolita para que las personas se asocien a la cooperativa, ahora los títulos futuros. Entonces un saludo muy especial a toda la vereda de Guamito y a Paula Gallego y a toda su familia.
1: Muy bien, saludos a Paula Gallego en la vereda de Guamito. Continuamos con la programación de la Fonda del Montañero Mayor, el 88.1 Warner Stereo, el emisor que te sirve 11:44 minutos. Más adelante vienen los cumpleaños en la Fonda.

0: llega a la sección de cumpleaños. Un saludo para Edwin, el municipio de Guatapé. Mañana con mucho gusto le programa La Tirana, porque ya no nos da tiempo, hombre. Edwin, allá en Guatapé, en el embalse de Guatapé, está este muchacho inquieto, me travieso. Llegan los cumpleaños. Bueno, por aquí me están llegando. Buenos días.
1: ¿Cómo está?
0: Muy bien.
1: Que esté bien usted y su familia. Don Alfredo, es para que me haga el favor de felicitarme a Alejandra Milena Hernández Ríos, hoy cumpleaños. Y es una niña muy especial. Se avala mucho por la mamá y todos los hermanos, la queremos mucho. Toda la familia la queremos mucho. Y especialmente la mamá, que Dios me la bendiga y que tenga y que siga creciendo así como está ella. Espero que me pediste a la hija mía. Muchas gracias y hasta luego.
0: Bueno, con mucho gusto. Eso, feliz cumpleaños, 11:49 de la mañana. Por aquí me llega otro cumpleaños. Buenas, aquí dice, buenos días. Es la emisora que nos sirve, ¿eh? Qué bien, Warner Stereo. Buenos días, la emisora que nos sirve, Warner Stereo, para felicitar en su cumpleaños a Patricia Garcés Hernández, de toda la familia y de Warner Stereo, dice aquí. A ver, Patricia Garcés Hernández, la felicitan pues. Bueno, participan en la rifa del pollo en el mes de julio. Pollo, Mauro, aquí viene el chico Jaramillo, vete, aléjate de mí. Por aquí me llega otro mensaje, vamos a ver qué es lo que... Bueno, ya pasamos el cumpleaños a Doña Alba Ríos, ya con mucho gusto. Los esperamos mañana, Dios mediante. 11:50 de la mañana. 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No dejen de agendar, vaya, agenden la cita para el examen de sus ojos el próximo domingo 2 de agosto a partir de las 9 de la mañana en la funeraria El Divino Niño. Ha sido un placer, Dios me los bendiga. Ya viene la hora de hacer noticias, son 51 minutos. Vete, aléjate de mí, ópale pues a ver.

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2: 12 del día en punto, buenas tardes para todos ustedes a esta hora en sintonía en los sectores urbanos y rurales del municipio de Warner. Les damos la más cordial bienvenida a una nueva emisión de La Hora 12 Noticias. Hoy lunes 27 de julio de 2026, nuestra emisión 124 del año. En la parte técnica nos acompaña Carlos Cárdenas Cicé. Cordial saludo para ustedes, extensivo para nuestra compañera Diana Huitrago y para todos quienes van llegando ahí a la sintonía. Somos espacio independiente concesionado a través de la emisora Warner Stereo 88.1 FM y es responsabilidad de La Hora 12 Noticias la información que se emita en este horario. Nuestra frase del día: cuando cambias la manera de ver las cosas que ves cambian.
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3: 12 del mediodía, un minuto. ¿Qué tal, amables oyentes? Muy buenas tardes. Sean bienvenidos a este espacio de La Hora 12 Noticias. Saludo especial para usted, compañera Luz Adriana, para Carlos Cárdenas en la parte técnica y, por supuesto, para todos nuestros oyentes y seguidores de La Hora 12 Noticias que se van conectando con nosotros a través de las diferentes plataformas. Ya estamos en vivo mediante la plataforma de YouTube. También estamos en vivo por Facebook para que usted ingrese por estos medios, se reporte la sintonía, comente, comparte. Y por supuesto, allí podamos interactuar en vivo a través de La Hora 12 Noticias. Estamos enviando el link pertinente para aquellas personas que están agregadas en el grupo de WhatsApp para que se vayan conectando allí también con nosotros. El dato curioso correspondiente para el día de hoy a través de La Hora 12 Noticias tiene que ver con el municipio de Guarne, y precisamente Guarne nació gracias al oro y no a la agricultura. Aunque hoy es reconocido por su tradición agrícola y por la cabuya, los primeros asentamientos en la zona surgieron debido a la búsqueda de oro durante la época colonial. En el siglo XVIII el territorio era conocido como un real de minas, donde llegaron mineros, colonos, atraídos por los yacimientos auríferos. Con el tiempo, cuando la minería perdió fuerza, los habitantes comenzaron a dedicarse a la agricultura, ganadería y posteriormente el cultivo del fique, es decir, la cabuya, actividades que terminaron definiendo la identidad del municipio. Muchas de las antiguas rutas mineras que comunicaban a Guarne con otros pueblos del oriente antioqueño fueron el origen de varios caminos que con los años se transformaron en los principales de las vías de la región. Es decir, antes de ser la tierra de la cabuya, Guarne fue un importante territorio minero en un capítulo de su historia que hoy pocos recuerdan, pero normalmente suena en el himno del municipio. 12 del mediodía, 3 minutos. Vamos a conocer los titulares de la información que traemos para todos ustedes el día de hoy. 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
2: 12 del día con 3 minutos. Vamos a conocer los titulares de las principales noticias que estaremos desarrollando en la presente emisión. En titulares de las noticias locales, mucha atención, alcalde de Guarne arremete contra el consejo tras el archivo del empréstito de 35.053 millones de pesos.
3: Concejales defienden su posición y piden respeto por la autonomía de la corporación.
2: Más de 230 reclamaciones por actualización catastral son atendidas en el municipio de Guarne.
3: Habitantes de los Yarumos en Guarne piden restablecer la ruta de transporte hacia el sector.
2: Desde la administración municipal responden el motivo por el cual no se tiene la ruta hacia ese sector.
3: ASO Comunal Guarne eligió su nueva junta directiva para el periodo 2026-2030. en titulares de las noticias deportivas a través de la hora 12 noticias.
2: La selección Guarne volvió a celebrar en el Mundial de los Pueblos tras imponerse 3-1 frente a San Carlos en el estadio municipal, resultado que le permite mantenerse en la pelea por un cupo a la siguiente fase.
3: Dim rugió en el Atanasio y sumó 3 puntos de oro ante el Deportivo Pasto. El Poderoso ya está en camino a Río de Janeiro. Conozca su agenda para buscar la clasificación ante Vasco da Gama en la Sudamericana.
2: Atlético Nacional y Tigres vuelven a verse las caras por un cupo en la siguiente fase.
3: Conozca las sorpresas y emociones que marcaron el inicio de la Liga Betplay 2026. Once Caldas lidera la tabla.
2: 8 equipos con 3 puntos.
3: Y con goleada incluida.
2: Con goleada 5-1.
3: 12 del mediodía, 5 minutos. 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
3: 12 del mediodía, 7 minutos. Vamos a conocer el estado del tiempo para el día de hoy en el municipio de Guarne. Compañera Luz Adriana Lidian, le atinó a la información que usted entregó para el fin de semana. Y cayó tremendo aguacero.
2: Sí, señora, que por ahí dijeron que vea que cuál fenómeno del Niño. Acuérdese que el fenómeno del Niño, así se presenta en lluvias, es
3: menos
2: una realidad.
3: Lluvias, dice fenómeno menos, de menos lluvias. Menos no es lluvia. Que no va a llover.
2: Sí, claro, solamente que no se van a presentar esas... pues probablemente sí se presenten esas tormentas, esos aguaceros fuertes, pero no tan seguido como ocurrió el año pasado. Pero sí está en la puerta del horno, como se llama, un fenómeno del Niño al cual le tenemos que poner mucho cuidado. 22 grados Celsius la temperatura a esta hora del mediodía, la máxima será de 23 y la mínima será de 12, con vientos entre 14 y 45 kilómetros por hora. Ya llegaron los vientos de agosto, están comenzando julio. 23 grados Celsius la máxima y la probabilidad de lluvia es del 70% con 2,8 mililitros de lluvia. Y esas lluvias se estarían presentando en horas de la tarde-noche, llovizna. Muestra por acá prácticamente durante toda la noche. Pero esas llovinas son muy leves, llovizna leves para el oriente del departamento. Así que hay que estar muy pendientes. La temperatura máxima será a la 1 de la tarde, 23 grados Celsius, y se extenderá hasta las 3 de la tarde. Fase lunar creciente iluminada al 96%.
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3: 12 del día con 10 minutos, vamos a conocer la información local que llega a esta hora del mediodía a nombre de Animal X Guarne. Mucha atención, la alcaldía de Guarne detalló que las obras que dejaría de ejecutarse tras el archivo del empréstito, luego de que la Comisión Segunda Permanente de Presupuesto del Consejo de Guarne archivara por segunda vez el proyecto que buscaba autorizar un empréstito de 35.053 millones de pesos, la administración dio a conocer que las obras, según el gobierno local, que estaban proyectadas para ejecutar con estos recursos. De acuerdo con el comunicado oficial, el crédito permitiría desarrollar inversiones en infraestructura vial, educación y escenarios deportivos consideradas estratégicas dentro del plan de desarrollo.
4: Entre las principales obras contempladas se encontraba la pavimentación de 2,3 kilómetros de vías urbanas, con una inversión cercana a los 11.455 millones, con el propósito de mejorar la movilidad en diferentes sectores del municipio.
3: En la zona rural, la administración proyectaba destinar 10.470 millones de pesos para la pavimentación de vías y la construcción de 2 kilómetros de placahuella, una iniciativa orientada a fortalecer la conectividad de las veredas y facilitar el transporte de productos agropecuarios.
4: Dentro de este componente se incluían intervenciones en el ingreso a la vereda San Ignacio con 550 metros de pavimentación, la conexión entre el sector de Juan 23 y el ingreso al municipio de San Vicente con un kilómetro de vía y la pavimentación de 550 metros en la vía Guapante Abajo, La Trinidad.
3: El listado de proyectos también contemplaba la construcción y dotación de un skate park con una inversión de 3.628 millones de pesos, así como la culminación de la segunda etapa de la institución educativa rural Chaparral, la cual estaba prevista con 9.500 millones de pesos.
4: Tras conocerse el archivo del proyecto, la administración municipal manifestó que continuará gestionando las alternativas para conseguir los recursos que permitan materializar estas iniciativas. En el comunicado del gobierno local aseguró que mantendrá la búsqueda de mecanismos de financiación para ejecutar las obras que considera prioritarias para el desarrollo del municipio.
3: 12 del día con 13 minutos, una vez archivado el proyecto de empréstito por no tener votos positivos el pasado sábado a las 6 de la mañana durante la sesión de comisión de presupuesto conformada por Robinson de Jesús, Herrera Hurtado, Jonathan Gómez Giraldo, Banner Sánchez, Luis Fernando Carmona y Diego Flores. En horas de la tarde, la administración municipal emitió un comunicado donde el alcalde Diego Mauricio Grisales Gallego aclara cuáles fueron las obras que se dejaron de realizar por la negatividad de los concejales y manifestó que es la segunda vez que en la corporación le frenan el avance de las obras para el desarrollo del municipio. Escuchemos a partes del video de 8 minutos con 47 segundos grabado por el mandatario.
5: Segunda vez que es negado en la corporación, en el Consejo Municipal, este importante proyecto de crédito para apalancar estas obras tan significativas para el municipio de Guarne y más en el marco de la turbina del endeudamiento con tasas bajas, tasas compensadas, donde con el IDEA pretendíamos adquirir este crédito y poder jalonar importantes obras en pro del desarrollo del municipio de Guarne, porque también con la gobernación de Antioquia íbamos a jalonar, a gestionar importantes recursos para más obras para el municipio de Guarne. Como alcalde he venido avanzando en importantes inversiones con recursos propios, con recursos de gestión. Hoy el Centro Cultural es una realidad. Así las voces de la oposición quieran mancillar y opacar esta gestión. Los hechos son tozudos, son contundentes y el Centro Cultural sí existe. Se hizo y se terminó bajo esta administración municipal.
4: El mandatario se refirió a los concejales que, según él, fueron los responsables de haber hundido el proyecto de empréstito, pues durante la socialización la mayoría sentaron su posición en que de pasar a plenaria lo votarían negativo. Uno más fue el concejal Robinson Herrera, le solicitó al mandatario retirar el proyecto.
5: Como alcalde considero que sí es necesario seguir avanzando para cumplir el plan de desarrollo, pero que hoy hay que tener seriedad política, y hoy a muchos concejales de Guarne les falta seriedad y coherencia política. Han salido ante la opinión pública a pedir obras que hoy están negando, como lo hizo en su momento Enrique Carvajal, como lo hace hoy Diego Flores, como lo hace el presidente del Consejo Jefferson Iral, como hoy lo está haciendo el concejal Jonathan Gómez y el concejal John Salazar, negando esa oportunidad tan importante, incluso el concejal Robinson Herrera. Me parece que esto no le hace bien al municipio y no permite avanzar en la medida que necesitamos.
3: El archivo del proyecto de empréstito mantiene abierto el debate entre la administración, el Consejo Municipal y la comunidad sobre la conveniencia de adquirir un crédito para financiar obras públicas, mientras el gobierno local sostiene que los recursos permitirían acelerar proyectos de infraestructura. Algunos concejales han expresado reparos frente al endeudamiento, mientras la comunidad, en algunos casos, pide que no se apruebe el empréstito, que no se aprobara el empréstito, y otros, por el contrario, decían que había que hacerlo por las obras del municipio. Y justamente en el marco de la ley del estatuto de oposición, durante la sesión del día domingo, el concejal Diego Flores sentó su posición frente a los señalamientos por parte del mandatario a los concejales que habían sentado su posición de votar negativa la iniciativa.
6: Yo sí quiero expresar que no estoy de acuerdo con que el señor alcalde se lave las manos conmigo, mencionándome de una manera descarada, cuando dice que no, que es que le negamos las obras. No, señor alcalde, no le estamos negando las obras. Le estamos negando una forma de financiar unas obras con la cual no estamos de acuerdo. Esa es mi posición y debería respetarla. No todo tiene que ser como él diga. Y aclarar al señor alcalde, a la comunidad, por supuesto que estamos pidiendo obras y las vamos a seguir pidiendo y prácticamente las podemos exigir. Y no son obras a capricho de la oposición o a capricho de un concejal. Son las obras y unas metas que él se planteó, él y su administración, en el plan de desarrollo.
3: 12 del día con 18 minutos, ahí está entonces sentada la posición de el líder de la oposición en el municipio de Guarne frente a lo que indicó el alcalde. Hemos solicitado también a varios concejales conocer su posición, en ese momento no hemos obtenido la respuesta, sin embargo también más adelante vamos a hablar con el presidente de la corporación edilicia, Jefferson Iral Cardona, frente a esta situación y también frente a lo que es el balance ya del segundo periodo de sesiones que culmina este 31 de julio. 12 del día con 14 minutos y hablando de más sesiones del Consejo Municipal. Hoy hubo una demasiado importante a las 6 de la mañana.
4: Así es, compañera Luz Adriana, y precisamente la actualización catastral que continúa siendo uno de los temas que más inquieta a los habitantes del municipio de Guarne.
3: Durante la sesión del Consejo Representantes de Planeación Municipal, Catastro Departamental y la empresa PCC, operador catastral del municipio, entregaron el balance del proceso, resolvieron las principales dudas de los concejales frente a las reclamaciones presentadas por las comunidades.
4: De acuerdo con la información entregada por el operador catastral, actualmente se tramitan más de 230 reclamaciones de ciudadanos que consideran que existen inconsistencias en la actualización catastral realizada el año anterior. La mayoría de estos casos se encuentran en etapas de análisis y a la espera de una decisión definitiva.
3: Los funcionarios de PCC explicaron que el proceso de atención de reclamaciones tendrá una duración aproximadamente de 6 meses y estaría finalizando hacia mediados de octubre. Sin embargo, precisó que si al finalizar este plazo aún quedan expedientes pendientes, estos continuarán siendo atendidos hasta su resolución, con el fin de no dejar ningún proceso inconcluso.
4: Uno de los aspectos que más preocupa a los contribuyentes es el pago del impuesto predial mientras se resuelven las reclamaciones. Sobre este punto, la funcionaria indicó que los propietarios pueden realizar el pago del impuesto sin que ello afecte el trámite de su solicitud.
3: Según explicó, esta decisión fue concertada con la Secretaría de Hacienda Municipal y permitirá que una vez se resuelva cada reclamación, se haga la respectiva conciliación entre el valor pagado por el contribuyente y el impuesto que finalmente corresponda, en caso de que haya lugar a modificación en el avalúo.
4: Durante la sesión también se recordó que el impuesto predial corresponde a 2026, refleja la actualización catastral realizada el año pasado. No obstante, el incremento en el valor a pagar fue limitado al 50% con el acuerdo aprobado por el Consejo Municipal, con el propósito de disminuir el impacto económico para los propietarios de los predios.
3: Desde la Administración Municipal y Catastro Departamental reiteraron el llamado a la comunidad para mantener la confianza en el proceso, presentar oportunamente la documentación requerida y esperar la respuesta oficial de cada reclamación, la cual será notificada una vez concluya el análisis técnico y jurídico de cada caso. Frente a esta noticia que se ha generado en el día de hoy, mañana vamos a darles a conocer cuáles son las posiciones que tienen desde la Administración Municipal con ese tema de la actualización catastral, lo mismo que las inquietudes y las preguntas que llevaron a cabo junto a las respuestas los concejales y los funcionarios que estuvieron en el Consejo Municipal. 12 del día con 21 minutos, hacemos una pausa y volvemos.
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4: Doce del mediodía, 23 minutos. Continuamos con información local a través de La Hora 12 Noticias. Y precisamente, compañera Luz Adriana, se llevó a cabo el pasado fin de semana un tema con las juntas de acción comunal en el municipio.
3: El día de ayer estuvimos haciendo allá acompañamiento porque hubo una amplia participación de los dignatarios de las juntas de acción comunal del municipio, la Asociación de Juntas de Acción Comunal, ASO Comunal, entonces ha elegido su nueva junta directiva que asumirá oficialmente sus funciones a partir de septiembre. En la jornada electoral, la plancha número 1 obtuvo una contundente victoria, 128 votos, mientras que la plancha número 2 alcanzó 28 votos. Además, se registraron 2 votos en blanco, 6 votos nulos y 7 votos no marcados para un total de 171 votos depositados. Tras los resultados, la nueva junta directiva de Asocomunal quedó conformada de la siguiente manera. El presidente es Sergio Alberto Ospina, la vicepresidente Paula Gallego, la tesorera María del Carmen Zapata Cárdenas, el secretario Andrés Felipe Agudelo Ramírez y el fiscal Juan Gabriel Carvajal con suplencia de María Catalina Ruiz.
4: La nueva directiva tendrá la responsabilidad de representar a las juntas de acción comunal del municipio, fortalecer el trabajo comunitario y liderar los procesos de participación ciudadana durante su periodo de gestión que iniciará oficialmente el 1 de septiembre.
3: Escuchamos qué nos dijo el nuevo presidente de Asocomunal.
9: Muy buenas tardes para todos y el reto es muy grande. El reto es volver a fortalecer las acciones comunales base y estructurar muy bien un proyecto bien definido para la Asocomunal.
10: Con el proceso que se lleva a cabo el día de hoy, ustedes comienzan en firme en el mes de septiembre. ¿Proyecciones que ya tenga planteado con su equipo de lo que va a ser este trabajo?
9: Nosotros tenemos pensado ya hacer un empalme por UPR y UPU para poder saber las necesidades de cada sector y de ahí sacar nuestro plan estratégico para presentarlo el próximo año en las elecciones y para tener un norte para trabajar.
3: 12 del día con 25 minutos. Avanzamos con más información también de las comunidades. Residentes del sector Los Yarumos en el municipio de Guarne manifestaron su inconformidad por la decisión de la empresa Copeguarne de no continuar prestando el servicio de transporte público hasta el sector y finalizar su recorrido en la cabaña.
4: Según la comunidad, esta situación está afectando especialmente a estudiantes, adultos mayores y familias que deben caminar un trayecto considerable para llegar a sus viviendas, incluso cuando transportan mercados u otros elementos de primera necesidad.
3: Los habitantes reconocen que las obras de pavimentación que se adelantan en la zona son importantes para mejorar la movilidad, sin embargo, aseguran que los trabajos han permanecido detenidos durante varios días, lo que ha prolongado las dificultades para quienes viven allí.
4: Por ello, se hace un llamado a la administración municipal para que se gestione la pronta reactivación y la agilización de las obras con el fin de reducir las afectaciones a la comunidad. Asimismo, solicitaron que se busquen alternativas con la empresa transportadora para garantizar el acceso al servicio público mientras culminan las intervenciones.
3: 12 del día con 26 minutos, pues una vez recibimos las inquietudes por parte de la comunidad sobre que no se estaban llevando a cabo labores allí en la obra de la cabaña, contactamos a Ubaldo Castrillón, gerente de EMEGA, y nos indicó que en este momento se encuentra junto al alcalde, junto al secretario de Infraestructura, también está la gerente de Acuaterra y otros funcionarios de la administración municipal, porque se encontraron con un imprevisto, una tubería de aguas residuales que en ese momento están entonces determinando, haciendo la evaluación correspondiente para lo que se va a llevar a cabo con este imprevisto que se han encontrado en la obra. Escuchemos qué dijo también frente al tema de la empresa Copeguarne.
11: Pues Ariana, buenos días. Las obras sí continúan porque acá nosotros estamos en estos momentos acá y efectivamente pues hay personal trabajando. Tenemos que resolver un tema aquí con una tubería que encontramos de aguas residuales que no estaba identificada, entonces tenemos también que resolver eso. Entonces hay momentos en los cuales de pronto toca suspender, pero hoy efectivamente hay personal laborando en la vía. Y frente a la suspensión del recorrido, o la modificación más bien, del recorrido de la boceta o de la ruta de Copeguarne, efectivamente ellos están llegando solo hasta la cabaña porque la idea era llegar hasta cerca del colegio CFE, pero debido a la cantidad de vehículos que parquean ahí sobre la vía, a la orilla de la autopista, se estaba dificultando la operación de carga y descarga de pasajeros ahí en ese sitio de Copeguarne. Entonces, a raíz de esa dificultad, la misma empresa solicitó modificar la ruta y solo llegar hasta la cabaña. No fue por capricho, sino por la dificultad y para evitar pronto accidentes allá en ese lugar. Entonces, solo se está haciendo el recorrido hasta la cabaña.
3: Ahí está entonces la respuesta que nos ha entregado el gerente de Emega, Ovaldo Castrillón, precisamente sobre esas inquietudes que tienen los habitantes ahí del sector de la cabaña. Uno, porque argumentan que las obras han estado suspendidas por algunos días. Y la siguiente es el tema de Copeguarne, que el pasado viernes emitió un comunicado donde indicaba que la ruta urbana iba solamente hasta el sector de la cabaña, no iba a pasar hasta el sector de Yaromos, y ya la gerencia de Mega ha explicado entonces los motivos por los cuales se tomó esa decisión, que de acuerdo con la comunidad las está afectando. Y han insistido que aunque las obras representan un beneficio a futuro, también es necesario garantizar condiciones de movilidad que permitan a los habitantes llegar de manera segura y oportuna a sus hogares. Y uno de los ejemplos que han puesto los habitantes de allí del sector Los Yarumos es la ruta de los estudiantes que utilizan para venir hacia los colegios del municipio, porque han indicado que deben pasar la autopista para esperar la ruta que viene desde el Alto de la Virgen. Esperemos entonces que reporte vayan a entregar en las próximas horas desde la administración municipal, con esa visita técnica que se está realizando en este momento allá en el sitio por parte de la empresa Mega, la administración municipal y la gerencia de Acuaterra. 12:30, pausa para compromisos de la emisora Guarne Estéreo, y volvemos con el cierre de las noticias locales y nuestro invitado del día, el presidente del Consejo Municipal, Jefferson Iral Cardona.
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1: Del mediodía, 33 minutos. Regresamos a la hora 12 noticias. 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
2: Por acá nos envían un servicio social. Hay una mamá que está solicitando un alimento para un niño con discapacidad y con intolerancia a la proteína de vaca, que ha indicado entonces que necesita, vamos a ver si nos abre acá el documento que la mamá requiere para el niño, es blemil, arroz hidrolizado. Quien lo tenga se puede contactar con el 314-894-1833, 314-894-1833. 12:34, ahí está la información local a esta hora del mediodía.
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2: Hay una información que no se nos vaya a pasar en la información local, y es que el próximo 31 de julio a las 5 de la tarde la administración municipal anunció que se va a hacer la entrega de la Casa de la Cultura, va a ser la inauguración oficial a las 5:30 de la tarde. Ha programado entonces este evento la administración municipal, lo dio a conocer el alcalde durante la sesión del consejo el pasado viernes en el municipio de Guarne.
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2: 12:36, vamos a saludar a nuestro invitado del día.
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2: Entonces, el día con 36 minutos.

0: saludamos a esta hora del mediodía con el patrocinio de Oriente Agropecuario al presidente del Consejo Municipal de Guarne, Jefferson Iral Cardona. Presidente, ¿cómo le va? Buenas tardes, bienvenido a la hora 12.
1: Hola Luz, buenas tardes, salud para ti, para Diana, para Carlos en el máster y por supuesto para todas las personas que nos escuchan por la emisora y nos ven a través de las redes sociales.
0: Bueno, presidente, hablando precisamente de ese tema del empréstito, ¿cuál es la posición suya luego de conocer las declaraciones del alcalde donde lo señala de que están frenando los avances de obras en el municipio?
1: Luz Adriana, como lo he manifestado en múltiples ocasiones, el alcalde últimamente ha optado por unas declaraciones irrespetuosas hacia el Consejo Municipal y específicamente hacia varios concejales. Pues yo ya he sido víctima, digámoslo de alguna manera, de dos de esos ataques o desafortunadas palabras. La primera, fue en la pasada clausura de sesiones ordinarias, y el día de ayer, después de la archivación del proyecto de empréstito, los concejales sí queremos el desarrollo del municipio, por supuesto que sí. Y como lo dije yo en mi intervención el pasado viernes en la socialización del proyecto de empréstito, lo que no genera o lo que no existe hoy en el municipio de Guarne y en la administración pública es confianza. Si yo, Jefferson Iral, no quisiera el desarrollo del pueblo, pues no estaría haciendo gestiones de varios órdenes para llevar progreso a los habitantes del municipio de Guarne. Yo ya gestioné en la gobernación de Antioquia una placa huella para la vereda Bellavista. En la gobernación de Antioquia logré gestionar más de 300 metros cúbicos de fresado para llevar a más de 15 puntos en las diferentes veredas del municipio de Guarne. Yo como concejal ya gestioné temas de implementos y uniformes deportivos para muchos equipos y para muchas escuelas de fútbol en el municipio de Guarne. Yo como concejal he apoyado al municipio en gestiones en los torneos veredales, por ejemplo. Entonces son desafortunadas esas palabras que expresa el alcalde, pero bueno, que eso sea un aliciente para seguir trabajando por los ciudadanos de Guarne y por el municipio de Guarne, que lo amo y lo respeto mucho.
0: 12 del día con 39 minutos. Ya van culminando las sesiones del Consejo el próximo 31 de julio, en el segundo periodo. ¿Cuál es ese balance que usted como cabeza de la presidencia de la mesa directiva pues le queda?
1: Un balance positivo, Luz Adriana. En este segundo periodo de sesiones ordinarias tuvimos la oportunidad de escuchar a todas las dependencias de la administración municipal con esos avances del plan de desarrollo. Y, por ejemplo, para mí fue un factor fundamental para tomar la determinación de cómo votar el empréstito. Secretarías como la infraestructura, con unos bajos porcentajes de ejecución física en las metas o indicadores del plan de desarrollo. Tuvimos a todos donde pudimos hacer el control político y demás. Tuvimos también empresas transportadoras del municipio de Guarne como Sotragur y Cope Guarne, hablando ellos de las necesidades del plan de movilidad. Tuvimos también votaciones de proyecto de acuerdo como el reglamento interno del Consejo Municipal, y bueno, y otros invitados que fortalecen y sirven para el ejercicio del control político y social en el municipio de Guarne.
0: Fueron muchos los invitados que se tuvieron, pero quizás uno de los que más generó expectativa tuvo que ver el de hoy con actualización catastral. ¿Le genera preocupación ese balance del resumen que entregaron allí los funcionarios de la administración, del operador catastral, frente a lo que se encontraron y lo que se está estudiando?
1: A ver, fue un proceso, como yo lo determiné, un poco traumático, proceso que desde el año 2024 se empezó a hablar de él, que en el 2025 no se pudo poner en marcha, solo hasta el año 2026, pero que al día de hoy tenemos todavía algunas falencias, algunas dificultades con la liquidación del impuesto predial en lo que tiene que ver al componente rural. Hoy existen muchísimos predios, alrededor de 2.700 predios, que aún no se les ha generado la liquidación del impuesto predial, y todo esto enmarcado en el catastro multipropósito. Con la aprobación del catastro multipropósito, cambiaron unas formas de liquidar o de concebir el impuesto predial. Y es una dinámica que en el municipio de Guarne está mucho, que es el tema de los proindivisos. El proindiviso, con sus construcciones, mejoras e informalidades, pues genera unas nuevas maneras de la liquidación, y eso es lo que ha tenido, digamos, en vilo a esos propietarios de esos predios, que aún no se les ha generado la facturación del impuesto predial. Pero yo lo que sí quiero resaltar en este momento, Luz Adriana, es que la cultura de pago de los guarneños es bien importante. Yo creo que el impuesto predial junto con el impuesto de industria y comercio generan el mayor porcentaje de ingresos corrientes de libre destinación. Entonces, esperar, como lo dijo el secretario de Planeación, que a mediados de agosto se soluciona toda la problemática para que los contribuyentes puedan terminar de pagar. Por eso la administración presentó el proyecto de acuerdo de ampliación del pronto pago. Por unanimidad en el Consejo Municipal lo aprobamos hasta el 30 de septiembre. Entonces creo que es bien importante.
0: 12 del día con 42 minutos. El próximo 31 de julio es la inauguración de la Casa de la Cultura. ¿Le genera ya confianza el que se entregue esta obra o tenía que haberse entregado antes?
1: Por supuesto que se debió haber entregado antes, una obra de dos administraciones, la administración pasada y esta. Y bueno, yo creo que todos los artistas y las personas de todas las expresiones culturales estaban con muchas ansias de que se entregara este tan anhelado proyecto, que desafortunadamente se demoró un poquito, pero bueno, el hoy es que ya lo tenemos, y esperar que haya quedado de la mejor manera para el disfrute y goce de los artistas y de todos las personas en Guarne que utilizan estas expresiones culturales.
0: ¿Hospital? ¿Qué sabe?
1: Lo que nos han dicho en sesiones, está una resolución, pero que tenemos que tener mucha fe. Y yo espero que esa fe se convierta en certeza. Yo, como buen creyente, seguiré teniendo mucha fe. Esperemos que se logre materializar, Dios quiera.
0: 12 del día con 46 minutos. Para acá nos llega una pregunta. Dice: buenas tardes, soy habitante de la vereda Chaparral del municipio de Guarne. Quisiera saber el presidente del consejo y sus compañeros qué piensan en torno a la orden judicial que le indica a la administración municipal que debe ejecutar las obras de culminación de nuestro colegio.
1: Con respecto a la segunda etapa del colegio Chaparral, y con respecto a la sentencia, pues hay que hablar de varias cosas. Lo primero, agradecerle infinitamente al personero y a la comunidad que estuvo tan pendiente e instauró esa acción popular. Hoy un juez de la República da la sentencia de lo que deben de hacer. Existen varios términos en esa sentencia, Luz Adriana: 10 meses para estudios y diseños, posterior 6 meses para la construcción. Es decir que con la ayuda del señor sí o sí vamos a tener esa sede de la institución educativa Chaparral. Me parece magnífico esa decisión para que por fin podamos tener esa tan anhelada sede. Y yo quiero recapitular, Luz Adriana, con su venia, ya que tocan este tema, el tema del empréstito, y que no quede en el aire, como lo dijo el alcalde municipal, que los concejales, y en especial yo que me mencionó, no queríamos que se realizaran las obras. Yo quiero hacer una recapitulación rápida de los proyectos que se presentaron en el proyecto de empréstito, valga la redundancia, que estaban contemplados ahí. Por ejemplo, pavimentaciones rurales. La meta del cuatrenio que aprobamos en el plan de desarrollo y que plasmó el alcalde eran 20 kilómetros. A hoy, a la vigencia 2026, tendrían que haber ejecutado 16 kilómetros. Apenas van 3.1 kilómetro pavimentado, ¿cierto? Y se pretendía con el empréstito pavimentar 4.1 kilómetros. Ni siquiera así alcanzaría a cubrir el déficit que ellos mismos plantearon en el plan de desarrollo para pavimentación de vías rurales. En el mismo sentido está el tema de las pavimentaciones de vías urbanas, que también estaba contemplado en el empréstito, con un rubro de 11.455 millones aproximadamente, que para la vigencia 2026 ya deberían tener 1.4 kilómetros pavimentados en vías urbanas, y que según el Terrizop, que es una herramienta muy importante, al día de hoy llevan 0 kilómetros pavimentados, y los pretendían desatrasar vía empréstito. Y la fuente de financiación, según el plan de desarrollo para estos dos proyectos, eran recursos propios y recursos derivados de la cofinanciación, es decir, de las gestiones en otros entes. Otro programa que estaba incluido, o proyecto mejor, que estaba incluido dentro del empréstito, era el tema del skate park, que según el plan de desarrollo tenía que estar construido en el 2025, con recursos ¿de dónde? De gestión, y que tampoco pudieron desarrollar. Lo iban a desarrollar con recursos del empréstito. Y precisamente la institución educativa rural Chaparral, que también debía estar concluida según el plan de desarrollo en el 2025, con una inversión en el empréstito de 9.500 millones, que me parece muy paradójico, porque hay un contrato de estudios y diseños que nos lo expresó el secretario de infraestructura en sesión y el gerente de Mega para hacer un estudio patológico. ¿Cómo así que un estudio patológico? Para determinar cómo está la infraestructura hoy existente, para saber cómo seguir. Entonces me parece muy curioso que hayan proyectado un presupuesto de 9.500 millones sin tener aún ese estudio y diseño para ver patológicamente cómo estaban las condiciones. En conclusión, ¿y por qué mi voto fue negativo? Porque no existe confianza. Mire que los cuatro proyectos plasmados en el plan de desarrollo, dos de ellos ya tendrían que estar culminados a 2025, y los otros dos, que son vías, tendrían que estar en un porcentaje muy elevado de cumplimiento, y lo que hoy vemos es un porcentaje bajo de cumplimiento. Entonces, pues no existiría coherencia entre lo que yo voté en el 2024 en el plan de desarrollo con lo ejecutado y con esa posible aprobación del empréstito. Entonces, esas son las razones, Luz Adriana, aparte de razones técnicas que pues ya hoy no vienen al caso, pero que eran muy fuertes para decir no a ese empréstito.
0: Presidente, muchísimas gracias.
1: Con todo el gusto, Luz Adriana, gracias a ustedes.
0: Ahí está la noticia en la voz de su protagonista, el presidente del Consejo del Municipio de Guarne, Jefferson Iral Cardona. 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
3: 12 del mediodía, 50 minutos. Vamos a conocer el acontecer deportivo que llega con el patrocinio de Carnes de la Finca. La selección Guarne volvió a celebrar en el Mundial de Pueblos tras imponerse 3-1 frente a San Carlos en el Estadio Municipal. Resultado que le permite mantenerse en la pelea por un cupo a la siguiente fase del certamen intermunicipal. El equipo guarneño mostró solidez durante los 90 minutos, imponiendo su juego y aprovechando las oportunidades para sumar una victoria que lo mantiene en el tercer lugar del grupo, acumulando puntos importantes en el camino hacia la clasificación. Más allá del resultado, el conjunto local continúa evidenciando el crecimiento de un proceso conformado por jóvenes talentos que, jornada tras jornada, responden al compromiso con buen fútbol y entrega dentro del terreno. Terreno de Fuego.
0: La respuesta de la afición también volvió a ser protagonista. Un importante número de hinchas acompañó al equipo desde las tribunas del Estadio Municipal, brindando un respaldo que ha fortalecido la confianza del grupo durante el campeonato.
3: Con este triunfo, Warner ratifica su buen momento y mantiene intacta la ilusión de avanzar a la siguiente ronda del Mundial de Pueblos, uno de los torneos intermunicipales más importantes del Oriente Antioqueño. Ahora pasamos al tema del fútbol colombiano. Independiente Medellín volvió a celebrar en casa. El poderoso derrotó 3-2 al Deportivo Pasto en el estadio Atanasio Girardot por la Liga Betplay 2 2026 en un compromiso lleno de emociones y alternativas en el marcador. El equipo antioqueño mostró personalidad para sobreponerse a los momentos de dificultad y encontró su poder ofensivo, la clave para quedarse con la victoria. Aunque Pasto exigió hasta el final y mantuvo el suspenso durante los 90 minutos, el DIM respondió en los momentos decisivos para asegurar un triunfo que fortalece su inicio en el campeonato. Con este resultado, el conjunto dirigido por Amaranto Perea gana confianza de cara a los retos que se aproximan, tanto en la Liga como en la Copa Sudamericana, donde esta semana buscará sellar su clasificación frente a Vasco da Gama. La victoria ante Pasto también ratifica la fortaleza del poderoso jugando en el Atanasio, donde volvió a responder ante su hinchada. Y precisamente el Independiente Medellín emprendió hoy su viaje hacia Río de Janeiro, donde disputará el partido de vuelta por los playoffs de la Conmebol Sudamericana frente a Vasco da Gama. La delegación del poderoso partió desde el aeropuerto José María Córdoba con escala en Panamá y tiene previsto arribar en territorio brasileño en la madrugada del día de mañana. Ese mismo día el equipo realizará su última sesión de entrenamiento en la sede de Flamengo, afinando los últimos detalles ante el decisivo compromiso. El encuentro entre Vasco da Gama e Independiente Medellín se disputará este miércoles 29 de julio a las 5 de la tarde, hora colombiana, en el estadio Sao. Bueno, este nombre sí ya se lo dijo a los 80.
0: ¿De dónde? ¿Dónde es? ¿Dónde el estadio?
3: De Brasil.
0: Ah.
3: No sé, Brasil. Donde el conjunto antioqueño buscará sellar su clasificación en los octavos de final de la Copa Sudamericana. Tras el compromiso, el DIM permanecerá una noche más en Río de Janeiro y regresará a Colombia el jueves 30 de julio, nuevamente con escala en Panamá. Ahí les tenemos el itinerario para los hinchas del poderoso de la montaña. Y ahora continuando con Atlético Nacional. En este caso va a afrontar el día de mañana el partido de vuelta de la fase 1B de la Copa Betplay cuando visite a Tigres Fútbol Club en un compromiso que definirá uno de los clasificados a la siguiente ronda del torneo. El conjunto dirigido por Lucas González llega con ventaja en la serie luego de imponerse en el encuentro de ida, resultado que le permite afrontar ese compromiso con la posibilidad de sellar su clasificación si mantiene la diferencia obtenida en el primer duelo. Para el cuerpo técnico Bertolaga, el encuentro también representa una nueva oportunidad para consolidar el funcionamiento del equipo, darle continuidad a la idea de juego y seguir fortaleciendo el grupo de cara a los desafíos del segundo semestre. Por su parte, Tigres buscará aprovechar su condición de local para intentar remontar la serie y mantenerse con vida en la Copa Betplay, por lo que se espera un compromiso intenso desde el pitazo inicial. Atlético Nacional intentará hacerle valer la ventaja conseguida en el primer partido y regresar a Medellín con un boleto asegurado a la siguiente fase del campeonato. Y ahora pasemos a la Liga Betplay, que por supuesto dejó varias sorpresas en su primera fecha, entre ellos ahí va liderando Once Caldas.
0: Le ganó 5-1 a Cúcuta.
3: Caldas le ganó 5-1 a Cúcuta. Y esos tres goles que le metió en menos de 15 minutos.
0: En el minuto 14 llegan tres goles.
3: Ay, no. Definitivamente uno se va llevando sorpresas allí. Cúcuta pues logró marcar uno antes de que se acabara el primer tiempo. Eso también hay que resaltarlo. Pero realmente qué pesar. Se lo llevó por delante. Llaneros le ganó 1-0 a Deportivo Pereira. Deportivo Cali 2-0 contra Jaguares. El de Boyacá Chico Atlético Nacional pospuesto. Ya hablamos del poderoso de la montaña. Millonarios cayó con Bucaramanga. Tolima le ganó al Junior 2-1. América le ganó a Internacional de Bogotá 2-0. Águilas Doradas 2-1 contra Santa Fe. Alianza y Fortaleza empataron 1-1.
0: Ahí está la información deportiva a esta hora del mediodía. Nosotros nos vamos por el día de hoy, no sin antes ahí a la persona que nos ha indicado que no habíamos dado a conocer la entrega de etiquetes. Sí, esta semana, la semana pasada, varias veces entregamos información. Días 30, 31 de julio y 3 de agosto, entrega de etiquetes escolares en el Parque Educativo Elida del Conocimiento de 8 a 12 y de 2 a 4.
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2: 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Hola, Alberto. Queremos ofrecer, y que todos estos oyentes escuchen, la Fundación Futuro de Colombia está brindando cupos para clase de música de niños de 5 años a 10 años. 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
1: Buenas tardes, don Adalberto. Hablo Mayra Zapata, acá la vereda del Salado, para que me haga el favor de colocarme el vallenato, el amor que te doy. Muchísimas gracias.
2: Buenas tardes, don Adalberto. Le habla Martofi Zapata Duque, de aquí de la vereda Piedras Blancas de todo el Rosario, para que me haga el favor en la fiesta vallenata me ponga el disco Olvídala, del Binomio de Oro. Muchas gracias. Y que tenga un resto de tarde feliz.

0: Tenemos la 1:20 minutos, la 1:20 en siesta, Vallenata de Warner Stereo 88.1, programa que va de lunes a viernes de 1:00 a 1:55, siesta Vallenata, nombre de supermercado Los Cámbulos 1 y 2, ofertas, 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Canal de YouTube para todas aquellas personas que quieran seguir a Jorgito Arbeláez. En las redes sociales lo encuentran como Jorgito Arbeláez en el canal de YouTube. A esta hora, saludo para todos nuestros amigos oyentes, información para todos, buen vallenato. Hoy es el día 27, hoy es el día octavo de la novena a Santa Marta, mañana es el día noveno y pasado mañana es el día clásico, donde serán los desfiles, las procesiones de la arquidiócesis de Bogotá, allí donde hacen las misas gregorianas, en la parroquia y la iglesia de Santa Marta. Allí pues recordar que ya están en las fiestas, pasado mañana desfiles con los niños, procesiones, porque hay un colegio que se llama el Liceo Santa Marta. Entonces ahí Santa Marta Bendita tiene un lugar en Bogotá donde estudian los niños y las niñas, para que pasado mañana van a ir a desfilar a través de las calles de la ciudad de Bogotá. Carlos Cárdenas es en el control de la selección musical, programación y locución. Carlos, buenas tardes, bienvenido.
1: Una buena tarde, Alberto. La audiencia que hasta ahora disfruta del mejor vallenato de ayer, hoy y siempre. Así complacemos el gusto de los oyentes. Nos programaron El Amor Que Te Doy, ya sonó con el combo de las estrellas. Nos programaron Olvídala del Binomio de Oro, ya está en camino. Iniciamos con Volver a la Ternura de los Muchachos. También otro temazo, ¿Por qué me niegas tu amor con las estrellas vallenatas? Así los complacemos, qué bueno, ustedes se comunican programando buen vallenato de ayer, hoy y siempre. Están solicitando un medicamento, quien lo tenga lo puede traer en este horario de siesta vallenata. Citrato de magnesio por 90 cápsulas, lo están solicitando la persona que lo tiene disponible, obviamente que no vaya a estar vencido, lo puede traer acá en este horario de Alberto. Citrato de magnesio por 90 cápsulas.
0: Un saludo para Jorman, en la verdad, la Enea, para Doña Luz, para Doña Rosalba, para Don Argiro, Alex Pulgarín, Lady, Darwin, también saludo para él, para la amiga Rosalina Ochoa Gil, la amiga Arnovia y Sasa, saludo para Arnovia y Sasa, que está en sintonía de la siesta vallenata.
1: Alberto, ¿y qué otros medicamentos también se requieren?
0: En este momento se está requiriendo urgente, ojalá lo más rápido posible, que si alguien los tiene en sus casas guardados, está solicitando clozapina de 100. Este medicamento es muy delicado porque es un medicamento de control, se llama clozapina de 100, y lo mismo que la lírica de 25 también se está solicitando, o precagualina. Así pues que estos dos medicamentos se están solicitando urgente. Se pueden comunicar al 314-754-7275. Ya los medicamentos que ustedes quieran donar, como es rosuvastatina, omeprazol, lo que es también esta milanta, lo que es pastillas de toda clase, se están recibiendo. Y también, muy importante, este medicamento que es insulina, por favor llevarlo, los que tengan, llevarlo al Museo Raíces de la Memoria para guardarlo en nevera, porque no puede estar fuera de la nevera más de 40 minutos, lo deben de llevar también con buena cantidad de hielo para que permanezca frío, para que no se vaya de pronto a dañar este medicamento, como lo es la insulina, que Carlos Cárdenas tiene conocimiento que eso va es refrigerado.
1: Y este medicamento, el último que ya nos solicitan, reiteramos, citrato de magnesio.
0: Ahí tienen pues También agradecimientos a todas las personas que han traído medicamentos, que han llevado a la pañalera Pepe Grillo, que han llevado el Museo Raíces de la Memoria, y gracias a la persona que nos trajo ácido al pródico de 250 y de 500.
1: Muy buena cantidad.
0: Ahí sí, ya pues, ya hemos surtido varias personas, pero aún siguen solicitando porque no le están entregando en las EPS. Ya un saludito para Marta Edilma en la vereda La Ondita, Marta Edilma, Luz Marleni, Carlos Peligro, la tía Bernarda, que hoy está de cumpleaños. Saludo para ella. Enseguida en la sección de cumpleaños para doña Bernarda, nombre de Tortas y Tortas, y enviándole un saludo a doña Irma en la cafetería Los Prósperos, a su nieto Pipe, a Miguel, su hijo, a toda su familia, lo mismo que en el local 141 para el señor Bernardo Henao, y allí cerca al Guamo, a Paula Quintero, que está con su ropero, está con el padre Hernán también laborando, y prepárese porque hay un día de sol para el 22 de agosto con el padre Hernán Darío Ruiz Tavares. Comunicarse con él o separar el cupo en pañalera Pepe Grillo. Vamos a escuchar buen vallenato en Siesta Vallenata, donde cantando y bailando se vive gozando con sentimiento vallenato. ¡Ay, hombre! 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
3: Buenas tardes a todos los oyentes de la fiesta vallenata. Hola, Alberto. Queremos ofrecer, y que todos estos oyentes escuchen, la Fundación Futuro de Colombia está brindando cupos para clase de música de niños de 5 años a 10 años. 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
2: María Clara Lopera.

0: Qué buen clásico acabamos de presentar con los Diablitos, la voz de Alex Manga. Muy vallenato de Alberto. ¿Dónde está? ¿Dónde están los oyentes que se reportan a esta hora? Que programan el sentimiento de la costa norte de nuestro país, el vallenato.
1: Sí, señor, así es. ¿Dónde están? ¿Y dónde están los que cumplen años hoy y que van a ir a comprar la torta a Tortas y Tortas? 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Jorgito Arbeláez, un saludo para él, y recordar que en el canal de YouTube lo pueden sintonizar a partir de las 8 de la noche. 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En el 252, a Marta Elena Osa. En el local 289-271, a Fanny Henao, Mary Henao y a toda su familia. 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Presentamos la sesión de cumpleaños para hoy, lunes 27 de julio, el último lunes del mes de julio del 2026.
0: Estamos cerrando la última semana de julio. ¿Quién está cumpliendo años, Adalberto?
1: Un saludo para doña María Bernarda, ella está de cumpleaños, hoy está de happy. Un saludo para ella, doña Bernarda, o Bernarda, Bernarda más bien. Bernarda está de cumpleaños, Bernarda Lotero Sánchez está de cumpleaños, a ella la felicitan todos sus sobrinos, Marleni Alzate Lotero, también su sobrina, la otra Marleni, Marleni López, Marta Edilma, también Manuel Alzate Lotero, Miguel Ángel Alzate Lotero, Carlos Arturo Alzate Lotero, también se une a este cumpleaños todos los amigos conocidos de doña Bernarda. Que Dios la colme de muchas, pero de muchas bendiciones de parte mía. Que Dios y la Virgen la colme de muchas, pero de muchas bendiciones, Bernarda. Que cumpla muchos años más de vida y que Dios la llene de mucha, pero de mucha salud hoy en su cumpleaños.
0: Vamos a dedicar esta a todos los cumpleañeros. Tema que no puede faltar con Diomedes Díaz Maestre. 1:45.
1: En el control, la selección musical, programación y locución nos acompañó
0: Carlos Cárdenas.
1: Mi nombre es Alberto Henao Duque. Para todos una feliz tarde. 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
2: 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Para todas las personas que a esta hora están en sintonía, si están padeciendo de inflamación, dolor constante o diarrea, esto podría ser colitis. 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Y esto hay que tratarlo porque puede llevar al cáncer de colon. Hay que ponerle mucha atención. Para mejorar hay que variar la alimentación, hacer deporte, comer a horas específicas, es decir, tener hora para comer, desayunar, almorzar, comer, etcétera. 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

0: Señoras y señores, ¿qué tal? Buenas tardes. Buenísimas tardes, ¿qué tal? Señoras y señores, les acompañamos a través de nuestra emisora Warner Serie 88.1. Tarde calurosita, tarde con un sol espectacular. Sol radiante a esta hora, lunes, comienzo de semana. Te acompañamos con Guarne Estéreo 88.1. Vengo con las noticias, los clasificados, información importante, efemérides, que se celebra una fecha como hoy, datos curiosos, lo más viral en el show de la tarde.
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0: Te acompaña mi nombre, Mauricio Fernández. Estoy contigo hasta las 5 de la tarde. Te damos gracias por estar con nosotros en la sintonía siempre de esta emisora. La primera en tu dial, la primera emisora en el FM del Oriente Antioqueño. Sí, señor, la primera. Guarne Estéreo 88.1 FM, la primera en tu dial, estación radial de la Corporación Proyección Social. Y le damos gracias, como siempre, a nuestro Padre Celestial por permitirnos hacer lo que más nos gusta, hacer radio para todos ustedes a través de nuestra emisora.
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0: Muy bien, vamos entrando en materia musical en el show de la tarde.
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0: 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Ya vengo con las efemérides que estamos celebrando hoy. ¿Qué artistas están cumpliendo años? Te lo contamos aquí en Guarne Estéreo.
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0: Salsita romántica a esta hora. Quiero morir en tu piel. Feliz tarde. ¿Qué tal? Te saluda la buena radio de Guarne Estéreo.

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1: 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Oído. Mucha atención que dos robos ocurridos durante el fin de semana en Guarne y Río Negro involucran al parecer a una misma pareja que se desplazan a bordo de una motocicleta. En el caso del municipio de Río Negro, el hurto ocurrió en el sector El Oasis, sector 4 esquinas, donde los responsables forzaron la cerradura de una vivienda para ingresar. Mientras tanto, acá en Guarne, el pasado sábado, se registró también otro intento de hurto por parte de esta pareja que anda en una motocicleta que se desplaza en el sector de Centro Plaza. En video quedaron registrados estos individuos. Al parecer, los mismos han estado cebados acá en el municipio de Guarne y la noche anterior o la tarde anterior fueron captados por cámaras de seguridad tratando de ingresar a la fuerza a otra vivienda acá en el municipio de Guarne. Si usted desea conocer estos ampones, usted puede ingresar a nuestras redes sociales. Tenemos las fotos y también tenemos los videos en referencia a estas dos personas, a estos dos delincuentes que al parecer se desplazan intentando abrir viviendas en Río Negro y el municipio de Guarne. Ahí están colgadas nuestras redes sociales. Para las denuncias ciudadanas, usted se puede comunicar al 321-688-3175. Absoluta reserva. 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

0: mensajes. Ya volvemos con las efemérides en el show de la tarde.
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1: Ya vengo con las efemérides a través de Warner Stereo 88.1. Aquí llega Manduco, Junior y Jorge a esta hora a través de Warner Stereo con Paso Fino. Ya vengo con las efemérides.

0: esta hora a través de Guarne Stereo 88.1, show de la tarde. El único show que no tiene cover a esta hora a través de Guarne Stereo. Manduco, agrupación colombiana, no es peruana ni mexicana. Es agrupación colombiana de música tropical y cumbia. Fue fundada en el año 1984 por el reconocido compositor y productor Víctor Gutiérrez, junto a sus sobrinos y primos de Cartagena de Indias, Víctor Gutiérrez Jr. y Jorge Gutiérrez. El grupo consolidó como uno de los máximos referentes de la cumbia de los años 80 y 90 en nuestro país. Sí, señor, se consolidó el grupo. Grandes agrupaciones que hoy recordamos, grandes artistas. Música como Compaso Fino, que escuchamos, La Suavecita, Esposa o Amante, entre otros temas musicales, numeritos muy importantes, digámoslo así, que marcaron una época dentro de la música tropical colombiana. Ahí está pues, señoras y señores, ahí está pues Manduco, que fue fundada en el año 1984, agrupación colombiana. A esta hora lo escuchábamos acá en Guarne Stereo 88.1.
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0: Las efemérides, señoras y señores. Estamos a 27 de julio, llegando a la parte final prácticamente este séptimo mes del año. 27 de julio es el día 208, día del año 208, del día de hoy. Faltan 157 días para que finalice este año. Número 208, sí señor. Días restantes, 157 días para que termine este año. ¿Qué se celebra el día de hoy? Te lo contamos, oyentes de Guarne Stereo, usted que está en casita, el transporte público, está laborando, descansando. Hoy es el Día Internacional del Perro Callejero, una fecha enfocada en tener conciencia sobre el abandono animal y promover la adopción responsable. Día Internacional del Perro Callejero. Ahí está pues, señoras y señores. Les cuento que hoy 27 de julio también es el Día Mundial del Cáncer de Cabeza y Cuello. Se conmemora para fomentar el diagnóstico oportuno de esta enfermedad a nivel mundial. Ahí está pues, señoras y señores, Día del Cáncer de Cabeza y del Cuello. Ahí está pues, para que usted se haga el chequeo. Las enfermedades no vienen solas. Hay que hacerse constantemente nuestros chequeos para que no nos vaya a coger con los calzones abajo, como se dice. Hoy también les cuento, audiencia, que es el día del andar con zancos, una celebración cultural y artística que reconoce el uso de los zancos en festividades tradicionales. Día Mundial de Andar con Zancos. Sí, señor. Ahí está pues, señoras y señores, a través de Guarne Stereo, las efemérides, a través de Guarne Stereo 88.1. Efemérides, a través del show de la tarde. Estamos con todos ustedes a través de Guarne Stereo.
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0: Más música a través de Guarne Stereo. Ya vengo con lo más viral, que usted también lo puede visualizar a través de nuestras redes sociales. Síganos en Facebook e Instagram. Ya vengo con lo más viral a través de Guarne Stereo, segundo boletín informativo a las 4:15, datos curiosos y mucho más en el show de la tarde. La Orquesta La Identidad, Quiéreme, salsa romántica, en este lunes, comienzo de semana.

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0: toda la música popular a través de Warner Stereo desde las 4 de la mañana aquí en la emisora ¿Qué te sirve? De 4 a 6 de la mañana, música popular como esta, aquí en la emisora ¿Qué te sirve? Warner Stereo 88.1. Seguimos con más música, ya vengo con la noticia.
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0: Vamos con las noticias.
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0: Muy bien, a esta hora las noticias a través de Guarne Estéreo 88.1. Información. Mucha atención, que se ha convertido un video viral acá en el municipio de Guarne, y es por el tema de un tapete que una señora sacó al pavimento, a la calle, a secarlo. Y resulta que una señora se lo llevó. En cámaras quedó registrado este hurto. Esta situación ha ocurrido en el barrio Alcores del municipio de Guarne. La dueña del tapete, que lo había dejado secando en el exterior de su vivienda, aquí en Guarne, en el barrio Alcores, hizo un llamado a una mujer que presuntamente se lo llevó para que lo regrese. Según manifestó esa señora en redes sociales, esperó solucionar este inconveniente, que hasta el momento todavía no se han acordado del tapete, ¿no? ¿Cómo les parece, pues? Acá en Guarne, este elemento al parecer es de gran valor. Pero muchos se preguntan también. Muy confiada la señora en sacar este tapete, a secarlo a la calle. Y bueno, los amigos de lo ajeno, más exactamente una señora, quedó registrada cuando se llevaba el tapete. Y ahí está, pues, en redes sociales. Ya vamos a colgar esta publicación a través de Guarne Estéreo 88.1 FM. Qué inseguridad, ¿no? Ahí está, pues, señoras y señores. ¿Y cómo les parece, oyentes, a través de Guarne Estéreo, que dos ampones están haciendo de las suyas en el municipio de Guarne? Los pillaron el fin de semana aquí en el municipio de Guarne intentando hurtar dos viviendas. La primera el pasado sábado, sin éxito, y la segunda fue ayer en las horas de la tarde acá en el municipio de Guarne. Dos zampones que se desplazan a bordo de una motocicleta intentaron abrir una vivienda acá en el municipio de Guarne. Por fortuna, aquí en Guarne no se logró cometer el hecho, pero en el municipio de Río Negro, en el sector del Oasis, sector de Cuatro Esquinas, al parecer sí entraron a una vivienda los mismos sujetos y se robaron varios objetos de valor. Ahí está, pues, señoras y señores, a través de nuestras redes sociales, ingresen a nuestro Instagram y a nuestro Facebook y conozca de qué se trata, pues, esta noticia. Cualquier denuncia ciudadana al 321-688-3175 o al 323-334-7819. Ahí están las noticias, el boletín informativo a través de Guarne Estéreo.
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1: Luis Alberto Posada, a esta hora el caballo de la música popular, acá en Guarne Estéreo 88.1. Este es un temazo, este tema me fascina y lo comparto con todos ustedes. Este tema titula De rico a mendigo a esta hora. Así es la vida nos cambia en un segundo. Ahí está, pues, señoras y señores, Luis Alberto Posada a través de Guarne Estéreo 88.1. Estamos de lunes, comienzo de semana. Ya vengo con datos curiosos a través de la emisora que te sirve, la primera en tu dial.

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1: Bueno, señoras y señores, el dato del día en el show de la tarde. Por acá nos cuentan de manera oficial que vendieron nuevamente la frecuencia 106.3. ¿Qué tal, no? Ah, frecuencia ha tenido más nombres. Mejor dicho, que un directorio telefónico, ¿ah? Ese es el chisme, me acaban de contar el chisme. Sí, señor. 106.3, que la operaba bacana, una organización de un colegio de Marinilla, ahora nuevamente la vendieron. ¿Qué pasa con esa frecuencia, pues, ah? Los dueños no duran con ella. 106.3, ahí está el chisme de la radio. Bueno, muy bien, a través de Guarne Estéreo 88.1, el dato del día a través de Guarne Estéreo 88.1 FM. Y les voy a contar dato del día de Guarne. Guarne, conocido como la Puerta de Oriente Antioqueño, es un territorio lleno de relatos fascinantes que entrelazan la riqueza mineral y también las rebeliones históricas y la herencia indígena. ¿Cómo les parece, audiencia, que el municipio de Guarne, acá nuestro municipio de Guarne, fue fundado un primero de enero del año 1757? ¿Dónde estaríamos nosotros, por Dios, ah? 1757. Según nos dice por acá la inteligencia artificial, fue fundada el municipio de Guarne, primero de enero del 1757. Lo fundó un señor llamado Miguel de Henao. El municipio se conoce como Pueblo Comunero o también la Puerta del Oriente Antioqueño a nivel nacional. Así se conoce, sí señor, el municipio de Guarne. Apelativos célebres: Pueblo Comunero y Puerta de Oro del Oriente Antioqueño. Aquí en el área urbana estamos a 2150 metros sobre el nivel del mar. ¿Saben quiénes fueron los primeros pobladores de Guarne? Oyentes. Fueron unos indígenas, tamíes y caribes. Ahí está, pues, señoras y señores. Fueron los primeros habitantes del municipio de Guarne, indígenas, tamíes y caribes. Ahí está, pues, señoras y señores. Bueno, datos curiosos, únicos, ríos de Oriente en su nombre. Una de las teorías principales indica que la palabra proviene del término indígena guane, donde gua significa agua y ne significa oro. La combinación traduce de forma literal, abro comillas, ríos de oro, cierro comillas, haciendo honor a la inmensa riqueza en los suelos de este territorio. Otra vertiente, digámoslo así, histórica del municipio de Guarne se atribuye al nombre del cacique Guarní, quien habitó esta comarca y este municipio hacia el año 1549. Ahí está, pues, señoras y señores, datos del municipio de Guarne. Datos curiosos del municipio de Guarne. Mañana estaremos contándole el misterio de la quebrada La Mosca. Sí, señor. También estaremos contándole, Dios mediante, el día de mañana en datos curiosos. Y también, ¿por qué se conoce como el pueblo de la Tapetusa? Una cultura popular del municipio de Guarne que destaca la tradición histórica de la producción de la tapetusa. Ahí está, pues, señoras y señores, mañana estaremos contándole en referencia a este tema. Ahí está, pues, señoras y señores, datos curiosos a través de la emisora que te sirve.
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1: 4:48, 4:48. Bueno, por acá hemos colgado un video a través de nuestras redes sociales. Ingresen, búsquenos como Warner Stereo en Facebook e Instagram. Les cuento, audiencia, que lo más viral, visualicen un video que hemos colgado en nuestras redes sociales. ¿Cómo le parece que la mejor alabanza que he visto en toda mi vida? Así lo expresó un sacerdote de una iglesia católica. En plena celebración, dos perritos, Simón y Luna, dos perritos, se robaron el corazón de miles de personas en una Eucaristía. Sí, señor. ¿Qué tal, no? Durante el momento de la alabanza, permanecieron atentos y serenos en el altar, protagonizando una escena que rápidamente se volvió viral en las redes sociales y conmovió a los creyentes en todo el mundo. Ahí está, pues, señoras y señores, en lo más viral. Ingresen a nuestras redes sociales de Facebook e Instagram y visualicen este video. Video muy bonito en el cual se aprecia un sacerdote celebrando la Eucaristía al lado dos perritos, Simón y Luna. Ahí está. Es muy bonito el video para que ustedes lo miren y para que ingresen a nuestras redes sociales. Lo más viral a través de Warner Stereo 88.1.
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1: Aquí llega este merengue ochentero sabroso, Wilfrido Vargas. Este tema me fascina, este tema me encanta. Lo comparto con todos ustedes. Merengue del ayer. Ese tema se llama 13 años a través de Warner Stereo 88.1. Ya llega la gozadera a las 9 para los salseros de corazón. La hora de la salsa de 9 a 10 de la noche, de lunes a jueves, acá en la emisora que te sirve. La música, el show de la tarde, el único show que no tiene cover.
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Esta canción se titula Misterio con el Tropicombo, hace parte de la programación de La Gozadera para el inicio de la semana, lunes 27 de julio, año 2026. Misterio.

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Estamos escuchando a un artista que estuvo celebrando cumpleaños este fin de semana, Jorge Grajales, el popular Escalera. Este es uno de sus grandes éxitos, La Ingrata. 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Jorge Grajales, el popular Escalera, grandes éxitos de Jorge Grajales. Esta es la hora en Colombia, 5:42 p.m. Que sea un inicio de semana muy productivo, muy bendecido para los oyentes. Sigo entregando camándulas para los conductores porque se está acabando julio. Durante el remate de este mes sigo entregando camándulas para los conductores, los que han venido reportando la sintonía de La Gozadera. Me escriben, me dan un audio: Carlos, yo quiero la camándula para tenerla ahí en mi vehículo con mucha fe y con mucha devoción, listo. Y una vez también la fotico del vehículo y con mucho gusto entrego. Me quedan las últimas, aproveche. Las últimas en la última semana de julio. Camándulas muy bonitas, con unas imágenes muy hermosas y ya están bendecidas.

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1: 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Él es Armando Hernández, perdido por ti.

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1: Esta es una canción de La Gozadera, Juan Rodolfo. Temazo este. La fiesta fue para ti. Esta canción, autoría del maestro de Ley del Despecho, Darío Gómez, con una maravillosa interpretación de Rodolfo Aicardi. La fiesta fue para ti. Esto sí que sucede. Muchas veces uno organiza el evento, hace la fiesta, y la fiesta no es para uno. Esa es la letra de esta canción, que si Rodolfo hubiera sabido, mejor se hubiera quedado en la casa, no hubiera ido a esa fiesta. Gracias por la sintonía, les acompañamos de lunes a viernes en punto de las 5 a través de Guarne Estéreo.

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1: Iniciamos la semana y aquí estamos con toda esta información a través de Vida Natural. Agradecerle a todas las personas que nos acompañaron en el municipio del Santuario Antioquia, esa gran brigada importante de salud, éxito total. 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Iniciando la semana, vamos a escuchar testimonios y también las direcciones.
2: Luz Marleni, de acá de San Vicente, de Altos de la Colina.
1: Luz, te pregunto, ¿ya estás utilizando los productos Vida Natural?
2: Las para los ojos.
1: Las Clear Vision, ¿y cómo te fue con ese producto? ¿Cómo te está yendo?
2: Muy bien,
1: ¿Qué le puede recomendar a las personas? ¿Vale la pena adquirirlas?
2: Claro que sí, que las usen mucho.
3: Elena Gallego, de la vereda Guamito.
1: Elena, te pregunto, ¿has utilizado los productos Vía Natural?
3: Sí, señor. Hemos utilizado la para las risas.
1: Sí.
3: Y la Dilapar.
1: ¿Y cómo te fue con esos productos? Contame.
3: Pues yo los productos los usé porque me llorosean mucho las vistas.
1: Sí.
3: Pero todavía me siguen lloroseando y mi esposo también las utilizó. Él dice que se siente mejor.
1: Ah, excelente.
4: Laura, no solo fui con la
1: Laura. Laura,
4: sí.
1: ¿De dónde me llamas?
4: Del Alto de la Compañía.
1: Te pregunto, ¿ya han utilizado los productos Vía Natural?
4: Mi papá lo usa.
1: ¿Y qué dice él de esos productos? ¿Que sí son buenos?
4: Sí, son buenos, qué ambición.
5: María Noemi, enado, enado de la vereda San José.
1: Te pregunto, ¿ya estás utilizando los productos Vía Natural?
5: Sí, las goticas para los ojos han sido muy buenas.
1: ¿Qué le puede recomendar usted a las personas de esas gotas Clear Vision? ¿Vale la pena aprovechar esta promoción mañana?
5: Ay, sí, que las compre, que son muy buenas.
6: Margarita Quintero, plata del sector La Feria.
1: Te pregunto, ¿ya estás utilizando los productos Vía Natural?
6: Sí, ella utiliza el Dilafaz y la Higasan.
1: ¿Y cómo te ha ido con estos productos? Contame.
6: Muy bien.
1: ¿Las puedes recomendar?
6: Sí, señor. Margarita Quintero, plata del sector La Feria.
1: Te pregunto, ¿ya estás utilizando los productos Vía Natural?
6: Sí, ella utiliza el Dilafaz y la Higasan.
1: ¿Y cómo te ha ido con estos productos? Contame.
6: Muy bien.
1: ¿Las puedes recomendar?
6: Sí, señor.
7: Amanda de Santana.
1: Amanda Martínez. Amanda, contame, ¿ya has utilizado los productos Vía Natural?
7: Las gotas Adán son muy buenas.
1: ¿Qué le puedes recomendar a las personas? ¿Vale la pena adquirirlas?
7: Sí, que las compre, que vale la pena usar todos los productos.
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9: Hemos llegado al final de este maravilloso programa por el día de hoy. Los invitamos todos los días en nuestras redes sociales, YouTube, Facebook, Twitter, TikTok, a las 8 de la noche. ¡Los esperamos!
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